0: momento del cierre, momento de irnos. Nos vamos, espero que le hayas pasado muy bien, que hayas podido también aprovechar y disfrutar cada una de estas canciones que seleccionamos para vos. Los 80 y los 90. Mi nombre es Cali Alvera. Esto fue Pasado Live, el pasado más perfecto de todos. Chau, chau.
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3: Es la hora 21, 10 minutos.
4: Temperatura 13 grados. Humedad 98%.
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5: Internacionales.
6: China pidió a Francia y Alemania no empujar a la Unión Europea hacia el proteccionismo. El portavoz del Ministerio de Comercio del gigante asiático reclamó ayer no politizar las cuestiones económicas luego de que ambos países europeos propusieran reforzar las defensas comerciales del bloque. Sostuvo que el proteccionismo no mejora la competitividad y que la ruptura de las cadenas de suministro solo perjudica a todos. La Comisión Europea respaldó la iniciativa que se abordará en la cumbre de líderes europeos de Bruselas del 15 y 16 de este mes.
5: Nacionales.
6: Buenos Aires. El cirujano Aníbal Lotocki declaró en el juicio por lesiones graves a 5 mujeres y defendió el uso del metacrilato. Ante el Tribunal Oral en lo Criminal número 17 de Capital Federal, cuestionó las conclusiones del cuerpo médico forense y aseguró que no hay evidencia científica de que la sustancia cause insuficiencia cardíaca u otras enfermedades. Sostuvo que todos los pacientes firmaban un consentimiento informado y dijo que el producto fue malogrado mediáticamente. El proceso también investiga la muerte de Cristian Zárate. Mendoza. Quisieron asaltar un prestamista en Guaymallén y uno de los ladrones murió por el disparo de un cómplice. La bala que un integrante de la banda disparó contra la víctima, un hombre de 33 años, la atravesó y alcanzó accidentalmente a otro de los asaltantes de 58 que murió poco después. Sus compañeros lo abandonaron en un descampado de Maipú. Hay 3 detenidos, el último capturado el lunes en Las Heras. El prestamista continúa internado en estado reservado.
5: Deportes.
6: Pedro Rodríguez anunció su retiro del fútbol a los 39 años. El delantero español, compañero de Lionel Messi en el Barcelona, de Josep Guardiola, lo comunicó hoy en un video grabado en el Camp Nou, donde comenzó su carrera. Siento que es el momento, afirmó. Con el club catalán ganó 5 ligas y 3 Champions League, y con España fue campeón del mundo en 2010 y de la Eurocopa 2012. También pasó por equipos como Chelsea, Roma y Lazio, donde cerró su trayectoria.
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0: Poema 30, en querosén de lo posible, de Leandro Gabilondo. Seamos pájaros, de los que no molestan, de los que son libres porque sí, de los que no necesitan demostrárselo a nadie. Seamos pájaros, juntémonos todas las tardecitas en la esquina de un camalotal, avancemos con la correntada de nuestro río, mansos, seguros, con el sol en el pecho, que el agua nos lleve mientras nosotros posamos en la proa de un camalote, enamorados hasta las alas. Seamos pájaros, volemos rozando el agua, perdámonos entre las nubes, aparezcamos de nuevo, pasemos cerca de los barriletes de los nenes, que ellos le cuenten a sus padres sorprendidos, pasemos de vuelta, a propósito, que los nenes sonrían, que sientan que también estamos jugando, que nos digan pajaritos, que nos aplaudan, que nos recuerden. Seamos pájaros, tengamos nuestro idioma, tengamos nuestras leyes, las del aire, las del viento, tengamos nuestros secretos, como las ciudades, como tus ojos, como mis miedos. Seamos pájaros, hagamos morisquetas, hagamos carreras de isla a isla, dejémonos ganar, agarrémonos la mano en el aire, busquemos el árbol más alto, miremos todo el horizonte que sobra, vayamos a buscarlo. Soy Agustina Bruno y formo parte de De Palabras Somos, un proyecto colectivo dedicado a leer, escribir y compartir literatura. 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
1: Es la hora 22. 2 minutos.
2: Temperatura 13 grados. Humedad 98%.
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1: Hace algún tiempo, en este mismo ciclo, te conté sobre la vida de la célebre Madame Curie, una científica notable y una mujer extraordinaria. Hoy te invito a compartir el recuerdo de un momento significativo en la trayectoria de Marie y de todas las mujeres del tercer planeta. El 15 de noviembre de 1906, la gran científica sería la primera mujer en la historia de la Universidad de la Sorbona que pisaría una de sus aulas como catedrática. Un día de abril de aquel mismo año, un pesado coche de caballos atropellaba a su marido, Pierre Curie, causándole la muerte. Pierre era titular de la cátedra de física y no era simple reemplazarlo. Después de todo, se trataba de un ganador del premio Nobel en esa disciplina. Claro que los miembros del Consejo de la Facultad de Ciencias tenían a otro premio Nobel de física a mano, su esposa, Marie Curie, ya que ambos habían ganado esa distinción en forma conjunta. El día que la catedrática dio su primera clase, la expectativa era enorme. El aula estaba pleno, con estudiantes y curiosos colmando hasta los pasillos y las escaleras. Todos querían asistir a la primera clase de la célebre investigadora, la descubridora del radio, la ganadora del Nobel, Madame Curie. A la 1:30 de la tarde, Marie Salomé Sklodowska-Curie ingresó al salón,

0: evitándole la muerte.
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2: Es la hora 23, en punto.
3: Temperatura 13 grados, humedad 98%.

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1: Amigos y amigas, ¿qué tal? ¿Cómo les va? ¿Cómo andan? Bienvenidos. Miércoles 7 de octubre de 2026. Estamos en Canción Animal. Gran programa de rock nacional que está comenzando en este preciso momento. Con Andrés, con Martín, Pablo, todo el equipo y, como siempre, las mejores canciones de nuestro rock nacional. Las Pelotas, Cómo se curan las heridas en el comienzo, y Daniela Herrero ya viene con Él cree que soy tonta. Amigos, a divertirse, a pasarla bien y escuchar buen rock nacional en Canción Animal. Bienvenidos.

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1: Animalitos, bienvenidos a la manada. Son todos parte de esta gran manada que recorre los caminos del rock. Con Ataque 77, nuestros años felices. Y estos son nuestros años felices. Y los vamos recorriendo con la música acá en Canción Animal. Viene Fito Páez, Sale el Sol.

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2: Dentro del álbum Los Rayos, publicado en el año 2004, esta canción condensó una mirada optimista y directa. Vicentico explicó que el disco estaba pensado como una narración hilvanada entre sus temas, y aquí esa idea aparece en una frase central: dejar atrás el sufrimiento y aprovechar el tiempo. Vicentico con Soy Feliz. Amigos, qué bueno poder decir Soy Feliz. Intoxicados, ahora con Las Cosas Que No Se Tocan.

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1: Acá está sonando La Zimbabue en Canción Animal con Traición a la Mexicana. Quédate con nosotros, seguimos adelante. 2 minutos ahora con Piñas Van, Piñas Vienen.

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0: Esta banda radicada en Bariloche, Los Calzones Rotos, la transformó en su versión ska para el álbum Plástico, concebido como homenaje a las canciones que habían marcado su adolescencia. El proyecto reunió clásicos del rock argentino y buscó revivir, dentro de otro ritmo, la música con la que sus integrantes habían crecido. Los Calzones Rotos, con esta versión de En la Ciudad de la Furia, de Soda Stereo. Tremendo.
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2: Miércoles 7 de octubre de 2026, amigos, la vela puerca con la teoría, lo que suena acá. Vamos con Ella es tan cargosa. Te cuento que el video estuvo rodado sobre el techo de una pizzería de Ituzaingó. Llamó la atención por unas luces que algunos interpretaron como ovnis. En Ituzaingó pasa eso, ¿no? Rodrigo Manigot, bueno, descartó cualquier campaña preparada y consideró que probablemente se tratara de un avión. Y la canción pertenece al álbum Botella al Mar. Y sí, ¿qué va a ser? Cosas que pasan en Ituzaingó. Ituzaingó Things. Ella es tan cargosa con Por Entre los Techos.

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1: Miércoles 7 de octubre 2026. Iván Noble, no cuentes conmigo. No, para eso no, deja nomás. Bueno, viene Blair, ahora lo nuevo que suena en nuestro rock nacional, nunca lo van a entender.

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1: Lisandro Ascar con esta canción muy nueva, apareció el año pasado, te la presentamos acá, se llama Forastero.

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3: Es la hora 0, 5 minutos.
4: Temperatura 13 grados. Humedad 98%.
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1: Virus sin disfraz del año 85, gran clásico. Acá está Federico Moura, que convirtió en ese momento la presión de la compañía discográfica en una respuesta artística. Tras recibir el consejo de no revelar su sexualidad, compuso junto a Roberto Jacoby una pieza que terminó asociada al ambiente gay de los años 80 y quedó incluida en el álbum Locura del año 1985. Sin disfraz, Virus, sonando acá. Vamos con Los Auténticos Decadentes y la Orquesta Filarmónica de Mendoza. El pájaro vio el cielo y se voló. En vivo, amigos, suena acá.

0: fuerte el aplauso. Poppy Espantoco, la Filarmónica de Mendoza.
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2: Ciro y los Persas, similar a lo que está sonando en esta canción Animal. Te seguimos acompañando como siempre con Andrés y Martín. Estamos en este programa que te presenta canciones de nuestro rock nacional. Arroba Canción Animal Rock para conectar con nosotros en Instagram. Los Pericos, hacé lo que quieras.

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1: En el año 2013, Caramelo Santos llevó al ska y el reggae un clásico de Los Ángeles Azules. Gody contó que grabó su voz y el videoclip desde Puerto Madryn, mientras las pistas viajaban por Dropbox. Bueno, que es un sistema para pasarse archivos en internet. Bueno, se mezclaban desde Buenos Aires y una forma de trabajo muy habitual para la banda. Sí, Caramelo Santo, ¿cómo te voy a olvidar lo que suena acá? Miguel Mateos ahora con Lola. Año 91 para este temazo.

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3: Amigos y amigas del Rock Nacional, gracias por haber estado con nosotros. Miércoles 7 de octubre de 2026, primavera 2026. Pete Fernández, Martín Tincho Morales, haciendo Agradecer. Y nos vamos con Kevin Johansen en el final con su clásico Guacamole, que mezcla un poco de inglés con castellano, hay que decirlo. Pero bueno, pertenece un poco también al Rock Nacional, siendo que Kevin Johansen no es yankee. Bueno, pero es re argentino. Así que se queda por acá con nosotros. Estuvimos haciendo el programa con Andrés, con Martín. Mi nombre es Pablo. Y te prometo que mañana jueves andamos por acá. Chau.

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1: Es la hora 1:02.
2: Temperatura 12 grados. Humedad 98%.
3: Ella es la morena Tina Turner y un éxito del año 1984 de su álbum Private Dancer. What's Love Got to Do With It? ¿Qué tiene que ver el amor con eso?

0: El tema se convirtió en el primer éxito que tuvo Turner en solitario. Ya había tenido un top 30 a finales del 83 con Let's Stay Together, el famoso clásico de Al Green. Ella hizo un cover de ese tema, pero este podríamos decir que se convirtió en el primer éxito global de Tina. Año 1984. What's Love Got to Do With It? ¿Qué tiene que ver el amor con eso?
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2: Cuentos de medianoche. El cuento de hoy se titula La gallera y pertenece a Manuel Alonso.

¿Puede pasar un pueblo de la isla de Puerto Rico sin espectáculos públicos de toda clase? Y si fuera preciso, sin alcalde, regidor, ni nadie que gobernase en él, pero jamás pasaría sin un ranchón grande, cubierto de teja o paja, en cuyo centro hay un círculo de 8 o 10 pasos de diámetro formado de tablas, con una gradería alrededor hecha de lo mismo. Cuando se trata de fundar una nueva población, no es extraño ver que aparece este edificio mucho antes que la iglesia. Y en no pocos parajes en que el número de casas de campo es crecido, estando a alguna distancia de los pueblos, se ve también que le hay, si bien falta una ermita o capilla. Esta entidad que preside en todas partes, esta avanzada de la creación de nuevas sociedades en sitios hasta entonces inhabitados, este lugar, al parecer de un culto idólatra, es la gallera. Examinaremos en esta escena su objeto e influencia moral. Y de aquí la necesidad de hablar primero de los gallos, los galleros y los jugadores como actores principales, y después de las peleas, desafíos, etc. El gallo, animal célebre desde la más remota antigüedad, ídolo de algunas religiones, y de cuyo canto se valió nuestro Redentor para recordar a uno de sus discípulos su pecado, en ninguna parte es tan querido como en las Antillas. Hay una clase, sobre todo llamada gallo inglés, que es el compañero inseparable del jíbaro. Antes de salir del cascarón, ya se ha cuidado de legitimar su origen, poniendo a la madre en la imposibilidad de ser infiel. Un platanal, un bosque u otro sitio apartado es el teatro de los dichosos amores del sultán, que después de haber muerto en el combate a su terrible adversario, viene cubierto de honrosas cicatrices a reinar en medio de sus favoritas. De allí es trasladada la clueca, y su nido se coloca en la casa en el sitio más a propósito. Cuídasela con mucho esmero. Y el día en que sale rodeada de sus polluelos es un día de gozo para la familia. Empiezan entonces las discusiones sobre el sexo, color y demás cualidades. Los amigos y conocidos averiguan los grados de parentesco que tienen los recién nacidos con los gallos de más nombre de todos los pueblos cercanos, recorriendo las líneas colaterales, con más afán que un hidalgo pobre que desea acercarse a un título de Castilla. Hechas de este modo las debidas averiguaciones, conserva el dueño en su mente la ejecutoria, y los pollos van creciendo hasta dejar la madre. Entonces es el momento de separarlos, dejando las hembras en casa y poniendo los machos en otro sitio, lo cual no es de tan poca importancia como pudiera parecer. Los jíbaros saben muy bien que un terreno en que los animalitos puedan escarbar fortalece mucho sus patas y su pico, así como el criarse en el bosque les hace vigorosos en el vuelo, circunstancias no despreciables, puesto que de ellas depende más adelante la probabilidad de la victoria. Es también de notar el cuidado que tiene todo criador inteligente en impedir que se mezcle con los pollos cuando son ya crecidos alguna gallina, porque reñirían hasta matarse. Y si por una casualidad no sucediera así, perderían mucha pujanza, siendo más débiles en el combate. Cada día les muda la comida y el agua, cuando no la hay en el criadero, y se asegura muy a menudo del estado de la salud de los futuros gladiadores. Estos cuidados duran 1 año y medio o 2 hasta que entran en la escuela práctica bajo la dirección del gallero.
Este es un hombre blanco, negro o mulato, gordo o flaco, alto o pequeño, por lo regular de alguna edad, que es capaz, por su mucho conocimiento en la materia y por su acrisolada paciencia, de instruir a un gallo, sacando todo el partido posible de las disposiciones que presenta, desconocidas a los profanos en el arte, más que para él son el objeto de un estudio continuo. Debe además ser vir probus en toda la extensión de la palabra, pues en su rectitud se fían grandes sumas, como veremos después. Hacerse cargo de la completa filiación de su pupilo es la primera diligencia del gallero, que en 2 minutos sabe si aquel es rubio, giro, pinto, cenizo, canagüey, gallina, ala de mosca, jabao, blanco o negro, si es pava, rosón o guineo, si es pati negro o pati amarillo o pati blanco, si es cinqueno, bajo o alto de espuelas, si tiene la canilla larga o corta, si es largo o ancho de cuerpo, si aletea con fuerza, si tiene la pluma madura, etc., no olvidándose nunca de oírlo cantar, para conocerlo después por la madrugada. Y es tal la habilidad de aquellos hombres que entre centenares de gallos que cuidan y acondicionan, conocen a cada uno por el canto, sin que se engañen jamás. Desde este día hasta aquel en que está en disposición de jugarse, pasa el gallo por una serie de pruebas y ejercicios continuos, sujeto siempre a un régimen severo, todo lo cual, reunido, forma lo que se llama darle condición, o, lo que es lo mismo, ponerle en disposición de reñir con las mayores ventajas posibles de su parte. Córtale el gallero la cresta y las barbas. Le pela con unas tijeras el pescuezo y la parte posterior del cuerpo. Le recorta la cola a unos 4 traveses de dedo de la rabadilla y lo mismo hace con la punta de las plumas del ala. Le pone una cabuya por sobre la espuela para que no pueda soltarse ni le oprima la pata, teniendo cuidado de mudarla de una a otra, y le coloca en el lugar que debe ocupar en una casa grande, alquilada expresamente, y que toda está llena de gallos atados, de modo que no puedan alcanzarse, atados a un clavo fijo en las tablas del piso, o encerrados en jaulas grandes de madera, con su división para cada uno. Al salir el sol, los sacan al corral o frente de la casa, atando a cada uno en su estaca clavada en tierra para que puedan escarbar. Antes de esto, los rocían con buches de agua y aguardiente y los tienen allí hasta las 10 o las 11 de la mañana. Por la tarde vuelven a sacarlos y al ponerse el sol les dan el maíz y el agua, graduados según su peso y el resultado de la última prueba. Estas pruebas son las botas y los coleos. Las primeras consisten en echar a reñir 2 gallos de igual peso con las espuelas embotadas o envueltas en trapo o papel de estraza, de suerte que no puedan dañarse. El gallero observa atentamente a cada uno, si pelea alto o bajo, si pica a la cabeza, al pescuezo, al buche, a la cabeza del ala o debajo de ella, si es de carrera, si juega la cabeza, si pelea de afuera o a pechuga, si engrilla o voltea, etc. Y según lo que nota, levanta a uno de ellos en la mano y le maneja delante del otro con tal habilidad que, siguiendo este sus movimientos, se acostumbra a pelear corrigiendo sus defectos. Esto es lo que se llama coleo. Si el gallo se cansa en estos ensayos por exceso de gordura, se le rebaja la ración diaria. Si está débil, se le aumenta. Habiendo tal variedad que unos pelean mejor cuando están gordos y otros estando flacos, de los cuales, bueno, resulta su división en gallos a la vista y gallos de saco.
El gallo que pelea bien teniendo muchas carnes, bajo de patas, ancho de cuerpo y que puesto de pie no eleva mucho la cabeza, debe jugarse a la vista, esto es, comparándole al descubierto con su adversario. Cuando el que pelea bien con pocas carnes es alto de patas, largo de cuerpo y tiene la cabeza alta, debe jugarse al saco, esto es, equilibrándole en una balanza con su competidor dentro de dos sacos que pesen lo mismo. Cuando está acondicionado, lo cual se conoce por las botas y coleos y por el hermoso color rojo de su cuello y de la parte posterior del cuerpo, se lleva a la gallera para jugarlo con más o menos dinero, según las cualidades que ha manifestado. Y aquí es muy interesante el papel del gallero, que durante la riña se llama coleador. Caza la pelea conforme a las reglas establecidas, salvo algunas ligeras modificaciones como el enseñar la cabeza del gallo para conocer por la cicatriz de la cresta si los dos son de una edad, al medir las espuelas, al dar en el peso alguna media onza de ventaja, etc. Y hecho esto, los aguzan, los rustan, y si el día es avanzado, les dan 3 o 4 granos de maíz medio mascao. No hay palabras para pintar la fiereza de aquellos animales. Al principio no llegan a picarse, sino que se hieren al vuelo. A estos primeros golpes es a los que llaman tiros volaos, pero no tardan en comenzar. Y cada picotazo va seguido de una puñalada que el contrario evita con destreza o recibe con heroico valor. Sus cuerpos se cubren de sangre y polvo, pierden la vista y apenas pueden tenerse, llegando muchas veces a quedar después de algunas horas rendidos de fatiga sin que ninguno de los dos haya vencido. A esto se llama entablar la pelea. Otras huye uno, muere, queda fuera de combate, siendo el otro vencedor. Hay gallos que tienen golpes favoritos, tales como picar a la cabeza del ala, clavando la espuela debajo de ella, dar en el yunque, que así llaman a la nuca, etc. La carrera es también un grandísimo recurso. Los hay que corren alrededor de la valla delante del contrario, que si no tiene también esta cualidad, se cansa persiguiéndolos. Entonces, es vencido fácilmente, llegando algunos a tanto que, si ven desventaja por su parte, se detienen sin correr hasta que otro vuelve a seguir riñendo. El ojo del lince del coleador sigue todos los movimientos de su gallo, mientras que los espectadores de las gradas publican en alta voz la cantidad que quieren apostar a su favor y le animan con las exclamaciones más originales. Pica gallo en grilla giro, mueide el ala, renegau, jui, qué puñalón de vaca, etc., que se repiten a cada nuevo encuentro. Cuando los combatientes dejan por un momento de lidiar, se da un careo. Los alzan, los coleadores, los limpian chupando la sangre de todo el pescuezo, examinan sus miembros y con estos cuidados le vuelven a veces la vista y los reaniman para volver a la reyerta. Un número determinado de careos sin que ninguno de los combatientes embista al otro entabla la pelea. Con lo dicho, se tendrá una idea del objeto de la gallera, pero no sería muy completa sin añadir algo que venga a confirmar lo establecido al comenzar este artículo. Bastará decir que muy raro es el jíbaro que no cría gallos de buena casta,
que muchos pasan todo el domingo en la gallera y que algunos vuelven a su casa por la noche sin llevar la carne que habían ido a comprar al pueblo para toda la semana siguiente porque les tentó algún patty amarillo o coli blanco. Mas, ¿a qué detenernos en otras cosas cuando una simple relación de un desafío basta y sobra a nuestro propósito? Los desafíos, que no son más que la reunión en un pueblo de los gallos más famosos de muchos de los circunvecinos, se anuncian con grande anticipación y se verifican en días señalados. Algunos días antes empiezan a llegar los campeones, conducidos con grandísimo cuidado. Un hombre lleva una vara al hombro y de ella penden 4, 6 u 8 gallos, en su saco cada uno. Así son trasladados hasta a 8 y 10 leguas de distancia. Llega por fin el día deseado. Toda la población se inunda de gente, una gran parte de la cual no tiene otro objeto que ver jugar un gallo conocido, y para esto ha hecho a pie muchas horas de camino. En la pelea se siguen las mismas reglas que en los casos ordinarios, con la única diferencia que se atraviesan mayores cantidades y que el concurso es mucho más numeroso. Hemos llegado al punto en que el lector aguarda que le diga mi modo de pensar acerca de la gallera. Yo reconozco la oportunidad de su deseo, pero no puedo complacerle cual quisiera, porque es cuestión más difícil de resolver de lo que al pronto aparece. En efecto, ¿qué puede contestarse a la pregunta de si el juego de gallos es útil o no? Diremos que como causa de la comunicación de unos pueblos con otros, como medio de que circule el dinero y como mero pasatiempo en los días festivos, no hay duda que lo es. Más como ocupación, como camino que puede conducir a otros vicios y como ocasión de perder el dinero destinado al sustento de una familia, es altamente perjudicial. El tiempo resolverá el problema y yo me atrevo a esperar que cuando haya otras diversiones públicas y a medida que adelantemos, se irá perdiendo esta costumbre hasta desaparecer completamente. Manuel Alonso.

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Selección Pancho Mondino. Idea y lectura, Quique Pessoa.

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1: Es la hora 2:01.
2: Temperatura 12 grados. Humedad 98%.
3: Ya estamos escuchando a Leo Sayer y este éxito de 1976. You make me feel like dancing.

0: Una canción que se convirtió en el primer número uno de este artista en los Estados Unidos y el primer top 5 en la lista de singles del Reino Unido, llegando al puesto número 2. Ganó un premio Grammy en 1978 en la categoría Mejor Canción de Rhythm and Blues. Año 1976, Leo Sayer, You Make Me Feel Like Dancing.
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1: Es la hora 3, un minuto.
2: Temperatura 12 grados. Humedad 98%.
3: Los Rolling Stones y una canción de 1965. La banda británica hace I Can Get No Satisfaction.

0: una canción compuesta por los líderes de esta banda, por un lado el cantante Mick Jagger y por otro el guitarrista Keith Richards. Fue grabada en mayo de 1965, un éxito mundial de ese año. The Rolling Stones, I Can Get No Satisfaction.
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1: Es la hora 4, un minuto.
2: Temperatura 12 grados. Humedad 98%.
3: El controversial, multiplatino y exitoso rapero blanco junto a su pandilla de siempre. Un éxito de 2004. La banda de Eminem, D12, My Band.

0: Producido y coescrito por Eminem con la colaboración de Dee Portez y Luis Resto, así como las mezclas fueron realizadas por el mismo Eminem y Stephen King. Este corte mantiene siempre el incomparable estilo que caracteriza al rapero blanco, el cual utilizó para sus mega éxitos anteriores, The Real Slim Shady With Me y Purple Pills. El tema llegó al puesto número 8 del ranking de Billboard Hot 100 de Estados Unidos, al número 4 del ranking europeo y al número 52 del Top 100 nacional. Año 2004. La banda de Eminem, D12, My Band.
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1: Es la hora 4, 59 minutos.
2: Temperatura 12 grados. Humedad 98%.

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1: Es la hora 5:59.
2: Temperatura 12 grados. Humedad 98%.
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0: 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Es la hora 6:59.
1: Temperatura 12 grados. Humedad 98%.
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las espinas, frente a la yanqui, a la china, frente a la vendida dictadura, demostró su envergadura. ¡Viva la industria argentina!

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1: Es la hora 7:59.
2: Temperatura 12 grados. Humedad 98%.
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1: Es la hora 9 en punto.
2: Temperatura 11 grados. Humedad 97%.
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4: ¿Cómo les va? Bienvenidos a Radio DJ. Ahí estamos, ¿eh? 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Bueno, dicho todo esto, Radio DJ arranca con Tutti hasta las 11 de la mañana. Quédate con nosotros.

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1: Desde Argentina, Los Pericos. Y de Canadá, Magic.

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7: Y es momento del relato breve de hoy con Charlie García y vamos a compartir este momento, este segundo bloque clásico ya con Charlie García, periodista de San Clemente Ayer y Hoy, gran amigo, un gran personaje de esos que quiere mucho San Clemente y todo el Partido de la Costa, hasta en la Valle lo adoran, lo conocen en todos lados. Pueden seguirlo en San Clemente Ayer y Hoy, si no lo seguís, porque la verdad que lo sigue todo el mundo, y siempre con estas pinceladas de la reflexión del día. Y en este relato que está realmente imperdible.
8: El relato breve de hoy. Un papá ausente. Una joven dijo una vez: yo sé que él no va a volver, pero cada vez que alguien se va, me siento como si él me abandonara otra vez. Esa es la herencia invisible de muchos padres que no estuvieron. Esta semana intenta esto. Escribe una carta a tu papá, aunque nunca se la envíes. Dile lo que dolió, lo que faltó y lo que te hubiera gustado escuchar. Lee la carta frente a un espejo. Dite a ti misma: yo valgo aunque tú no lo hayas visto. Luego, hacer una lista de personas que sí han estado para ti. Agradece su presencia. Céntrate en lo que sí tienes. Ora, si crees en Dios, y entrega esa herida para que no te siga gobernando desde dentro. No puedes cambiar tu pasado, pero sí puedes sanar tu presente para construir un futuro diferente. No repitas la ausencia que te dolió. Conviértete tú en la presencia firme que un día necesitaste. Un papá ausente deja heridas, pero tú decides si esas heridas se vuelven cadenas o alas.
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0: Bloquecito de historias insólitas, ¿no? Que ocurren en el mundo, noticias locas, digamos, ¿no? No sé si tan loca esta que tiene que ver con la cuestión de seguridad vial. ¿Vos sabés que en Pensilvania pintaron líneas onduladas en las calles para que los automovilistas bajen la velocidad? Bueno, aquí en Argentina, por más que le dibujes, no sé, una franja, una línea perpendicular, no importa, acá nadie respeta nada. Bueno, las autoridades de Montgomery Township en Pensilvania implementaron una medida particular, un patrón de líneas onduladas en algunas calles para reducir la velocidad del tráfico en toda la zona, ¿eh? Después de que, claro, los residentes, los vecinos presentaran numerosas quejas sobre conductores que utilizaban ciertas vías como pistas de carrera. ¡Ah! Como en Merlo, ¿viste? Acá en Provincia de Buenos Aires, en Conurbano. Bueno, no hay que irse al Conurbano, ¿eh? Una callecita acá a la costa también. Bueno, los conductores que ahora transiten por Gray Lane en Montgomery, allí en Pensilvania, van a experimentar un recorrido bastante particular debido a que las líneas regulares fueron reemplazadas por trazos ondulados, ¿sí? O sea, a ver, para que te ubiques, viste que cuando vos vas por la ruta, ponele esta, la doble línea amarilla o la línea punteada blanca. Bueno, acá todo onduladito, ¿eh? Bueno, claro, como en zigzag vendría a ser, ¿no? Que parece dibujada por alguien en pedo, ¿viste? Algún empleado ahí en dope, ¿no? No, bueno, es a propósito esto, ¿eh? No. Los funcionarios municipales de Pensilvania, de este estado en particular, determinaron que estos patrones inusuales constituyen la mejor solución para desalentar el exceso de velocidad en ciertas calles del municipio. Fuentes policiales informaron a medios locales que estas medidas de pacificación del tráfico surgieron como respuesta directa a la preocupación de la comunidad. Bueno, la medida generó reacciones encontradas entre los vecinos. Un usuario comentó en redes sociales y dijo: "Estoy honestamente en shock", dijo. "Pensé que era una broma, pero después de leer los comentarios, no parece serio esto que hicieron". Bueno, son ideas para tratar de neutralizar a los conductores que utilizan esas arterias para la joda, para las picadas, en moto, en auto. Está bien, es un ejemplo a imitar. Me gusta, vamos por las líneas onduladas en la costa también. Bueno, noticias locas aquí en Radio DJ. 225-241-4138. Quédate con nosotros, soy Dani Rizak. Hasta las 11, esto es Radio DJ.
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Es la hora 10, 18 minutos. Temperatura 11 grados. Humedad 97%.

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2: Internacionales.
3: Brasil. Flavio Bolsonaro propuso reformar la Constitución si gana el balotaje. El candidato más votado en la primera vuelta anunció ayer que impulsaría enmiendas para modificar el Poder Judicial, prohibir la reelección presidencial y bajar la edad de imputabilidad penal. También planteó una reforma tributaria y aseguró que en el país no rige una democracia plena. Su rival en la segunda vuelta del 25 de octubre, el actual presidente Luis Inácio Lula da Silva, pidió a sus seguidores hacer campaña para evitar el retroceso del país.
2: Nacionales.
3: Buenos Aires. Estudiantes universitarios fueron desalojados de la sede de educación tras una sentada. A días de la marcha federal del 15 de octubre, unos 100 jóvenes de distintas universidades ingresaron ayer al Palacio Pizurno de Capital Federal para reclamar el cumplimiento de la ley de financiamiento universitario y mejoras en las becas Progresar. Tras dos horas de espera, cuatro representantes fueron recibidas por el secretario Carlos Torrendel, aunque la reunión se cortó a los pocos minutos. Mientras tanto, la Policía Federal desalojó el edificio y los estudiantes se retiraron hacia la Facultad de Medicina de la UBA. Santa Cruz. Buscan a un chileno que cruzó a pie por un paso ilegal y perdió contacto con su familia. Juan Contreras, carpintero de 52 años, desapareció el sábado 3 de octubre cerca del paso Monte Aymond. Las autoridades de su país le habían impedido salir por una deuda alimentaria y entonces siguió a pie por un sector no habilitado con la idea de llegar a Río Gallegos. Su último contacto fue un video que envió a sus familiares donde decía estar desorientado en la estepa. Personal de carabineros y de Gendarmería Nacional continuaban con los rastrillajes y patrullajes conjuntos.
2: Deportes.
3: Boca y River jugarán el Superclásico el 1 de noviembre por el torneo clausura. El partido se disputará a las 15 en la Bombonera por la fecha 15 y se podrá ver por ESPN Premium. La Liga Profesional también confirmó la programación de las fechas 13 a 15. Racing e Independiente jugarán el Clásico de Avellaneda en la 13 y Banfield y Lanús en el Sur en la 14. El último Superclásico fue en el Monumental y lo ganó Boca 1-0 con un gol de penal de Leandro Paredes.
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0: 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También hacen viandas naturales. Viste que ahora está bueno. El otro día probé una tarta, Marano, una tarta de harina de almendra y zapallito con cebollita caramelizado, un toquecito de queso con proteína. No, terrible. Igual sigo gordo, 174 kilos peso, Marano. No adelgazo, una cosa de loco. Bueno, también le mandamos un saludo a nuestra gran profe de Tano, a Victoria Gioffre de la Asociación Raíces Italianas, que ahora está en Italia, pero ya están planificando el viaje del año próximo. Además, está por participar en política también nuestra amiga Victoria. No le gusta que le digan Victoria, es Victoria, Victoria Gioffre. Y está ahí participando en el comité, así que bueno, todo lo mejor. Tanto Nati como Victoria están ahí en Italia, ¿eh? Así que bueno, les mandamos un beso grande y también nos escuchan. Nosotros avanzamos en este día jueves aquí en Radio DJ, dale.
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Estamos ya agarrando las valijas, nos vamos. Las valijas porque hoy, no sé por qué, pero Raulete Caserta trajo... ¿Qué trajo? ¿Un bolso? ¿Qué le echaron de su casa, Caserta? ¿Qué trae ahí adentro? ¿Le vende algo a Marano? ¿Qué le vende? ¿Perfumes árabes a Marano? ¿Qué tiene ahí adentro? No sé. Por eso digo, agarro la valija y me voy. Bueno, ¿cómo va a estar el tiempo? Bueno, lamentablemente, lluvias para el día de hoy. Alguna lluvia dispersa, 14 la máxima, viento del este-sudeste entre 42 y 58 kilómetros en la hora. Ayer también estuvo bastante feíto, con alerta constante de viento. Bueno, para el viernes, chance de lluvia, 60% de probabilidad de lluvias, pero no caería mucha lluvia, sería una llovizna nada más. 11 la mínima, 13 la máxima, o sea, no hay diferencia entre la temperatura mínima y máxima, viento del este-sudeste, entre 33 y 54 kilómetros a la hora. Día horrible el que se viene para mañana, para andar, no sé, viste, por la calle, complejo. Y el sábado también, chance de lluvia, 90% el porcentaje de la probabilidad, 12 la mínima, 15 la máxima. Bueno, siempre que hay organizado algún evento, ya sea a lo largo o a lo ancho de la provincia de Buenos Aires, llueve. Y ahora con este fenómeno del Super Niño, bueno, hay que tener en cuenta el tema de hacer cosas al exterior, viste, es bastante complejo. Pero bueno, esperemos que el tiempo nos dé una tregua. Nos vamos, los quiero mucho, positivos, buena vibra y se los quiere mucho, ¿sí? Buen jueves para todo el mundo, yo soy Dani Rizac, ya se viene Código Rock con Pablito Marano y no sé qué hay en el bolso, yo me voy a fijar, ¿qué hay ahí de nuevo? ¿Qué? Nos vamos, hasta mañana.

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1: Es la hora 11 en punto.
2: Temperatura 11 grados. Humedad 96%.
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4: Internacionales.
5: Tailandia. Hallaron muerto a un ex banquero británico que aportó datos sobre el caso Epstein. Simon Andrews, de 57 años y ex director general de la financiera BGC Partners, había entregado documentación al FBI y a una comisión de la Cámara de Representantes de Estados Unidos. Su información vinculaba al financista con el actual secretario de Comercio estadounidense, Howard Lutnick, quien negó haber tenido negocios con él. Las autoridades locales informaron que se trató de un presunto suicidio y no hay pruebas públicas que lo relacionen con sus denuncias.
4: Nacionales.
5: Política. El oficialismo analiza restablecer un límite a la venta de tierras rurales a extranjeros. Tras el fallo de la Corte Suprema que dejó firme la derogación de la ley de tierras contemplada en el Decreto 70 de 2023, La Libertad Avanza evalúa distintas opciones. Una propone un texto único que restablezca la norma y otra reincorporar el tema en la ley de inviolabilidad de la propiedad privada, que tiene media sanción y está en diputados. Mientras tanto, la oposición convocó a una sesión para el 15 de octubre con el fin de derogar el decreto, aunque el oficialismo descuenta que no reunirá quórum. Jujuy anunciaron nuevas inversiones y pruebas tecnológicas para ampliar la producción de litio. El gobernador Carlos Sadín informó que Río Tinto optimizará la planta de Olaroz y que en 2027 comenzará una planta piloto en el Salar de Cauchari. También confirmó avances con la minera Exar, que llevaría la capacidad provincial a 125.000 toneladas de carbonato, y con CNGR, que sumaría otras 24.000 en el Salar de Jama. Durante el seminario sobre litio en Sudamérica, aseguró que más de 10.000 jujeños tienen empleo vinculado a la minería, que representa más del 10% de la economía provincial.
4: Deportes.
5: Tenis. Juan Manuel Cerúndolo venció a Nicolás Mejía y se medirá con Carlos Alcaraz en Shanghái. El argentino derrotó al colombiano por 6-4 y 6-4 en la primera ronda del Masters 1000 asiático. Había comenzado con un quiebre abajo en el primer set, pero reaccionó y se impuso en ambos parciales. En la segunda ronda enfrentará al español, tercero en el ranking mundial, en el primer duelo entre ambos en el circuito. Este año, el jugador de 24 años ya había sorprendido a Jannik Sinner en la segunda ronda de Roland Garros.
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11 de la mañana, 7 minutos. Estamos comenzando Código de Rock en vivo en el 97.1 FM para San Clemente del Tuyú. Estamos en vivo también a través de omradio.ar y a través de Twitch y de Kick. En esas dos plataformas nos encontrás. Comenzamos como siempre este primer bloque con lo mejor del rock internacional. Abrimos con un tema del año 99. Suena Red Hot Chili Peppers y Around the World.

Abrimos las vías de comunicación 2252-414138 para WhatsApp. En las redes sociales estamos en Facebook, Instagram, TikTok, Blockai y ex arroba omradioar, omradio.ar. Desde nuestras redes sociales te informás durante todo el día, ¿eh? Ahí todo el tiempo compartiendo noticias. Lo último de The Rolling Stones, Bad Black Highway. Hasta las 13 estás en Código de Rock.

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Banda que me encanta y se nota porque casi todos los días suena algún tema de ellos. Este tema del año 2017 sonaba Greta Van Fleet haciendo Edge of Darkness. Estamos en este primer bloque de Código de Rock con lo mejor del rock internacional. Saltamos al año 1994 con Green Day haciendo When I Come Around.

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0: Era Johnny Marr haciendo Beyond the Rain. Vamos a la primera tanda comercial y venimos con más Código de Rock.
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sabía en qué momento lo estaba haciendo. Decano de la UBA destacó el potente gesto político de Lionel Messi. El académico remarcó la actitud que tuvo el mejor jugador del mundo horas antes de su despedida y en pleno conflicto universitario con el gobierno. En medio de la profunda tensión que atraviesa el sistema educativo nacional y las masivas protestas en rechazo al ajuste presupuestario, la figura de Lionel Messi se transformó en un símbolo inesperado de respaldo institucional a favor de la educación pública. Horas antes de su histórica despedida de la selección argentina, en el Estadio Monumental, el capitán recibió el doctorado honoris causa de la Universidad de Buenos Aires, un hito que generó fuerte repercusión política. Invitado al piso de C5N, el decano de la Facultad de Ciencias Exactas y Naturales de la UBA, Guillermo Durán, analizó el trasfondo de la visita del astro y reveló detalles hasta ahora desconocidos sobre cómo se gestó la distinción. Stellantis advirtió por posible cierre de plantas en Argentina. La apertura indiscriminada de las importaciones y la liquidación del mercado interno que dispusieron Milei y Caputo están destruyendo la industria local. El modelo de Javier Milei y Luis Caputo ya provocó el cierre de más de 34.000 empresas, la mayor parte de ellas pequeñas y medianas empresas. Sin embargo, el descalabro económico que están provocando las políticas libertarias no afecta únicamente a las unidades productivas más pequeñas, sino que afecta también a las grandes multinacionales. En medio del industricidio libertario, ahora Stellantis, la automotriz dueña de las marcas Peugeot, Fiat, Ram, Jeep, Citroën y Alfa Romeo, entre otras, acaba de anunciar que analiza el cierre de sus dos plantas en el país. A los casi 350.000 puestos de trabajo formales destruidos en la era Milei, ahora peligran otros 5.000. Presunto caso de peste neumónica en Rusia. El gobierno convocó a una reunión y analiza medidas para viajeros. El Ministerio de Salud reunió a equipos técnicos para evaluar la situación y definir si corresponde tomar alguna medida preventiva. A raíz del presunto caso de peste neumónica que encendió las alarmas tras la muerte de una mujer de 28 años que trabajaba en el Instituto de Investigaciones de la Peste en Siberia, Rusia, el Ministerio de Salud argentino convocó a una reunión para evaluar la situación y definir si es necesario implementar medidas preventivas. Desde la Casa Rosada siguen de cerca el desarrollo de los acontecimientos, aunque por el momento optaron por esperar los informes sanitarios oficiales antes de emitir recomendaciones. Así comenzamos el bloque nacional. Mica Raciati y Gabriel Pedernera hacen ahora.

Era lo último de Mancha de Rolando, gran campeón. Estamos en el 2252-414138 para que te comuniques vía WhatsApp. Llega cruzando el charco y tirado.

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Sonaba Man Ray haciendo Olvídate de mí. 11 de la mañana, 51 minutos. Estamos con algunos clásicos nacionales en este bloque. Fito Páez hace Polaroid de locura ordinaria.

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1: Es la hora 12, 2 minutos.
2: Temperatura, 11 grados. Humedad, 96%.

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2: Internacionales.
3: Francia, el gobierno suspendió las granadas ensordecedoras en las protestas estudiantiles. La medida fue anunciada por la administración de Emmanuel Macron en medio de las críticas por la actuación policial en las manifestaciones. Ayer hubo una nueva jornada de reclamos por mejoras educativas con apoyo de sindicatos. Según los organizadores, participaron 450.000 personas en todo el país, mientras que el Ministerio del Interior habló de 250.000. La mayoría de las marchas fue pacífica, aunque en la Facultad de Ciencias Políticas de París hubo barricadas y la policía lanzó gases lacrimógenos.
2: Nacionales.
3: Misiones investigan como posible homicidio el hallazgo de un cuerpo calcinado en un auto. Los restos fueron encontrados ayer a la tarde dentro de un vehículo incendiado cerca del aeropuerto de Posadas y por el estado de carbonización todavía no pudieron ser identificados. Una de las líneas apunta a un joven de 20 años cuya desaparición había sido denunciada horas antes, aunque no hay confirmación oficial. La justicia identificó a dos sospechosos y realizó allanamiento en dos chacras de la capital sin detenciones confirmadas. La autopsia y los estudios genéticos buscarán determinar la causa de la muerte y si el fuego se usó para ocultar pruebas. Buenos Aires, la justicia le dio 5 días al gobierno nacional para informar cuántas hectáreas están en manos de extranjeros. La jueza Wendalina Cesarego, del juzgado contencioso administrativo 4 de La Plata, hizo lugar a una cautelar presentada por la Defensoría del Pueblo bonaerense. La medida obliga al Ministerio de Justicia de la Nación a precisar la cantidad y la ubicación de estas tierras y hasta qué fecha se actualizaron las bases de datos. También ordena conservar los registros reunidos durante los 15 años de vigencia de la Ley de Tierras Rurales, derogada por el Decreto 70 de 2023.
2: Deportes.
3: Alejandro Mancuso fue denunciado por ofrecer licencias de entrenador a exfutbolistas. El exayudante de Diego Maradona en la selección habría prometido a figuras como Roberto Carlos, Felipe Melo y Diego Lugano certificados de la ATFA sin cursar en un plazo de 7 a 10 días. Según una investigación de un medio brasileño, cobraba 100.000 reales, equivalentes a unos $20.000, por un trámite cuyos documentos serían falsos. La asociación aseguró que él no tiene vínculo con la entidad ni estaba autorizado a representarla. Mancuso, en tanto, lo negó y dijo que solo facilitó contactos.

0: Te dije que íbamos a tener una gran entrevista el día de hoy. La tengo del otro lado a Andrea Álvarez. Andrea, ¿cómo estás?
1: Hola, ¿qué tal?
0: ¿Todo bien? Bien. Bueno.
1: Sí, re.
0: Bueno, me alegro. Bueno, contanos, Andrea, un poco sobre este nuevo trabajo, ¿no? Porque ya te conocemos, sos un artista, una baterista que venís tocando hace mucho tiempo, formaste una de las principales bandas integradas por mujeres, ¿no? Hace ya un tiempo, pero queremos hablar sobre todo de este último trabajo.
1: Bueno, ¿qué querés que te cuente? O sea, el disco se llama A Todo Morir,
0: sí.
1: Es un EP que hice sin tener ganas de hacerlo, pero tratando de hacer algo con eso, y habla de esta época,
0: sí.
1: Porque en realidad, o sea, mi motor es lo inevitable de la necesidad de expresión, uh-huh. Y la necesidad de sacarme de encima cosas que me molestan, de la forma que yo sé hacerla, que es con la música, y entonces, porque quiero vivir mejor, entonces, bueno, en un momento, si bien yo pensé que no iba a hacer más nada, me aparece, porque la música aparece así, ¿viste? Como que aparece en una frase, aparece en algo que se te ocurre, decís, uy, acá parece que tiene que venir alguna música nueva, y creo que pasó así, lo hicimos muy rápido, digo lo hicimos porque yo tengo mi banda con Lonnie Hilliard en bajo y Tomás Brugués en la guitarra, y
0: sí.
1: Y en un momento yo trabajamos con un formato de banda, ¿no? Por más sí. Que se llame Andrea Álvarez, y yo ahí les digo, che, se me están ocurriendo ideas y me parece que vamos a hacer dos temas. Y después esos dos temas se transformaron en cuatro y dije, bueno, esto es un EP. Entonces, cuando sos músico independiente, lo que tenés que hacer es, bueno, ok, tengo que encontrar la plata para hacer esto. Y bueno, la encontré y lo grabamos muy rápido. Estuvimos ahí en Ñon. Yo quise hacerlo en Ñon porque es un estudio donde podemos tocar juntos, pues nosotros grabamos así, ¿no? Como para mí se tiene que grabar el rock.
0: Sí.
1: Y como en vivo, y nada, salimos en cinco días con los cuatro temas terminados. Armamos un muy buen equipo y yo estoy muy contenta porque como una frescura, se podría haber mezclado con más tiempo, ¿qué? Pero tiene una frescura que eso también define al rock, ¿no? No, no puedes estar pensando demasiado porque le das vuelta y pierde esa espontaneidad, ¿no?
0: Sí.
1: Y creo que este EP lo tiene.
0: Bueno, pero bueno. Sabes que estás diciendo algo clave, porque yo cuando me pongo a escuchar vinilos viejos, digo, que se grababan sí. De esta forma, ¿no? Todos juntos, de una, sin mucha vuelta, tiene una magia especial. Yo no soy músico, pero me imagino lo que deben sentir ustedes al grabarlo, ¿no?
1: Es que yo no sé grabar bien de otra forma, me cuesta.
0: Okay.
1: A veces hago laburos de tipo sesionista, ¿viste? Y grabo sin saber muy bien lo que va a pasar después. Que esa también es otra forma de grabar y está válida, todo depende, pero
0: sí.
1: La onda banda, es como, es distinto, ¿viste?
0: Uh-huh.
1: Y hay algunos que hasta graban la voz, yo no grabo la voz, lo canto mientras estoy tocando, pero grabo la voz después.
0: Claro.
1: Pero hay una cosa generacional, ¿no? En el momento que aparece la parte técnica digital en la cual vos podés arreglar cosas, también cambia el estilo de músico,
0: uh-huh.
1: Porque antes vos sabías que vos tocabas

0: y tenías que hacer la toma perfecta, no la podías arreglar, no podías arreglar un golpe de tambor, no podías... Y ahora vos te sentás en el instrumento sabiendo que de última lo pueden arreglar. A mí no me pasa eso porque yo toco haciendo la toma entera.
1: Claro.
0: Pero muchos chicos dicen, no, bueno, te toco dos compases y vos me los copias y los pegas. O hay mucha música que está ya editada porque el estilo de música también es así.
1: Claro.
0: Y les gusta así, qué sé yo. No es el estilo que yo manejo.
1: Claro.
0: Pero bueno, hay muchas formas de hacer música.
1: Sí, además ahora, como vos decís, ¿no? Depende del género también y depende del estilo de hacer música, pero con los plugins y demás, capaz darle más brillo al sonido, ¿no? Más separación estéreo, no sé, alguna cosita de esa. Pero no arreglar, porque a mí me suena
0: a
1: que arreglo, es que...
0: Sí,
1: decime.
0: Yo, no, lo que te decía era, yo detesto los plugins. A mí no me gusta que me vengan y me digan, es igual. Obviamente algunas veces se usan, pero a mí me gusta todos los pedales, lo analógico. Me gusta que se escuche la válvula, que se sienta

0: incluso también me gusta estilo de música. Por eso me gusta, por ejemplo, Jack White, porque es una exageración de eso. Y le encuentro la vuelta para también darle una modernidad. Porque para mí las herramientas nuevas hay que usarlas a tu favor. Pero hay distintas formas de uso. Claro. Esa es la onda. Claro. Vos agarrás la nueva tecnología y haces que cante alguien que no puede cantar. Claro. ¿Me entendés?
1: Claro, sí.
0: Y eso, después, cuando hay que hacer el vivo, también usan esas tecnologías para que la gente crea que esa persona sabe hacer algo que no sabe, ¿viste? ¿Qué sé yo?
1: Bueno,
0: son distintas músicas.
1: Un poco a eso iba, ¿no? Porque lo que te iba a decir es que cuando la palabra arreglo me suena a que había algo roto, ¿no? Y en este caso no hay nada roto como para arreglar. O sea, déjalo así, está bien.
0: Sí, todo depende de las personas que es como te digo, hay estilos de música a las cuales le queda bien la edición.
1: Sí.
0: El estilo es así y es como el autotune como efecto. Hay músicas a las cuales le queda bien y otras a las que no.
1: Claro.
0: También depende de quién produzca, quién, ¿viste? Pero estamos hablando de otro estilo de música que no son las que hago yo. Uh-huh. A mí el rock me gusta de determinada manera y es donde yo lo percibo mejor, y cuando voy a hacer un disco lo hago de esa forma. Uh-huh. Y no me interesa mucho las consecuencias.
1: Claro.
0: Porque la consecuencia mayor, la única que me importa, es que me guste a mí. O sea, esa es la realidad.
1: Es que está bárbaro, porque si no te gusta a vos, obviamente que para afuera, ¿a quién le puede llegar a gustar? Primero a vos, obviamente.
0: Bueno, sí, más o menos, porque en general ahora el foco está en el afuera. Si vos te fijás, hay un montón de cuentas en internet, en Instagram, vamos a hablar de Instagram porque no tengo TikTok, pero supongo que en TikTok están las mismas, de personas que le explican a los músicos cómo gustarle a otro. Todo está enfocado
1: en el afuera,
0: qué audiencia querés tener, cómo le vas a hablar a esa persona a la cual querés atraer, en toda una cosa de afuera, cómo gustarle a ese, cómo, y a mí no me interesa eso, tampoco me va bien, pero bueno, me va, por lo menos no transo con lo que no tengo ganas de ser.
1: Claro, sí, tremendo. Recién, mira, cuando arrancamos la entrevista, me dijiste algo así como que este EP no tenías ganas de hacerlo. ¿Cómo fue esa inyección de ganas? Porque más allá de que se fue dando paso a paso, che, tengo un tema, che, tengo otro, bueno, esto es un EP. Digo, ¿hubo ahí un clic, algo que te dijo, bueno, no tenía ganas, pero ahora sí?
0: No, yo sigo, o sea, si vos me decís cualquier cosa, la frase que yo más repito en el día y la sigo repitiendo, no tengo ganas de hacer nada. Es así y eso sigue así. Pero hay otra cosa que se llama lo inevitable. O sea, yo soy una persona que necesito expresarme y mi expresión es la música. Aunque a la gente le gusta mucho que yo hable, pero a mí lo que me gusta es tocar. Y tocar mis canciones que hablan mejor que yo. Entonces, en un momento me di cuenta, ¿viste? De que tenía que hacerlo. Y que si yo hago casi todo sin ganas de hacer nada. O sea, yo pago las cuentas y no tengo ganas.
1: Claro, sí.
0: Yo hago la comida y no tengo ganas. Yo voy a comprar y no tengo ganas. Yo hablo con mi vecino de abajo y no tengo ganas. Yo voy a la reunión de consorcio y no tengo ganas. Si hago todo eso y no tengo ganas, ¿por qué no voy a hacer lo único que tengo ganas de hacer, que es tocar? Entonces, con esas ganas hice algo, ¿me entendés?
1: Claro.
0: Porque vivimos en una sociedad, si yo abro, por ejemplo, veo al presidente, que es un ganso total, hablando pelotudeces,
1: sí,
0: arruinándome la vida, y tengo que convivir con un montón de cosas que no me gustan, prácticamente todas. Entonces, digo, tengo que hacer algo con esto, pero con lo que a mí me gusta, con la música, y lo hago, porque porque soy un ser humano, ¿viste? Lo tengo que hacer.
1: Claro, sí. Me imagino esa reunión de consorcio de la que hablabas, escuchando a los gansos que repiten al ganso del presidente, ¿no?
0: No, escuchando a mi vecino de abajo. Ese es el que yo detesto. Oh. Al dueño del departamento, pues no es mi vecino. Mi vecino de abajo es copado, pero el dueño del departamento de abajo. No. Ahí me sale un stand-up que yo prefiero que nadie lo conozca.
1: Claro, está bien. Está bien, menos mal que te tocó igual el vecino de abajo y no el vecino de arriba, porque viste, ya empiezan ahí con...
0: No tengo arriba.
1: Genial. Esos son más hinchapelota, me parece.
0: Puede ser, sí. Yo soy la vecina de arriba.
1: Joya.
0: Pero yo tengo la sala de ensayo hecha de una forma que la gente que está abajo, o sea, hice una sala, en eso invertí, que es la felicidad de mi vida, porque estoy aislada de todo, yo vivo igual en un PH, ¿no?
1: Sí.
0: Y nadie se entera que yo puedo ensayar hasta las 3 de la mañana y que nadie escucha nada.
1: Qué bueno.
0: Es alucinante.
1: Qué bueno, o sea, hablando en serio, es importante, sí. Porque habla del respeto hacia el otro, ¿no? Porque viviendo, está bien, en un PH, pero tenés vecinos abajo, qué sé yo, a los costados.
0: No, pero aparte no podría dar clase toda la tarde.
1: Claro.
0: O sea, yo estoy tocando y para poder trabajar, que soy, me considero una privilegiada, tengo, ahora no podría, en esta situación económica que nos vemos todos, no podría alquilar una sala como la alquilaba antes para tener todos mis instrumentos y todo. O sea, fue la mejor movida que hice en mi vida, fue mudarme acá y hacer la sala de ensayo en mi casa.
1: Claro.
0: Fue lo mejor que hice, lo mejor después de la pandemia.
1: Bien.
0: Fue lo más inteligente que hice en mi vida.
1: Y tuviste ganas de hacerlo.
0: No, te creas. Ah. ¿Quién carajo tiene ganas de reformar una casa y todo eso? No, me quiero matar, no, me quería matar.
1: Okay.
0: Los albañiles, lo peor que te puede pasar, no. Pero bueno, por eso te digo, se me cae el techo, literalmente pasó de mi, viste, los PH tienen problemas, entonces,
1: sí.
0: del cuarto, se me cayó un pedazo de techo. Bueno, tenés que lidiar en la vida, tenés que transar con un montón de cosas que no te gustan. ¿Por qué no hacer la única que te gusta?
1: Claro.
0: Hay que encontrar, para sobrevivir a esto, a esta realidad, hay que encontrar lo que te gusta y lo que te apasiona y hacer un poquito, aunque sea de eso. Conectar, porque es lo que te conecta con vos y lo que permite que no hay que permitir que te saquen de eje. ¿Y cómo te sacan de eje? Sacándote de tu esencia. Porque tenés que estar, por eso en un tema yo también digo, quiero un problema normal. Sacante de tu eje, teniendo que preocuparte por cosas que antes no te preocupabas.
1: Sí.
0: Entonces eso hace que nos vayamos de eje y que aceptemos cosas que antes no hubiéramos aceptado. Y bueno, de eso se encarga el mal.
1: Andrea, recién mencionaste que das clases de batería. ¿Querés mencionar las vías de comunicación como para que se pongan en contacto con vos?
0: Más o menos, porque tengo sobredosis de alumnos.
1: Okay.
0: Pero la gente se comunica conmigo en las redes sociales, por Instagram, es bastante fácil porque soy bastante accesible, pero o por recomendaciones. Pero siempre tengo todos los horarios llenos.
1: Bien.
0: Tengo alumnos de todo tipo. Lo que sí quiero contar es que voy a tocar en Bursaco.
1: Dale,
0: eso es.
1: Dale.
0: Soy una chica de la zona sur que vivo en Capital, pero... En noviembre, el 6 de noviembre, vamos a hacer una fecha que ahora la pudimos confirmar que va a ser gratis para la gente en un lugar rockero. Bueno, Bursaco es una ciudad muy rockera, pero hay un lugar que se llama El Amparo, que queda enfrente de la estación, que es súper rockero. Y ahí vamos a hacer una fecha con una banda que se llama Chiquero, Andrea Álvarez Chiquero, el viernes 6 de noviembre, es gratis. Y también eso lo pueden después seguir en todas mis redes. Y bueno, va a estar muy bueno porque la banda Chiquero es una banda emblemática de los 90, que ahora resucita y toca a mi hermano, que toca el saxo, que es mi hermano es un fotógrafo muy grosso, Albi Álvarez, y toca el saxo ahí en Chiquero. Y es una banda, la rompe. Mirá que a mí no me gustan muchas cosas, y no regalo elogios, pero Chiquero la rompe.
1: Además, es tu hermano. Tirale ahí.
0: No,
1: un,
0: bueno,
1: claro.
0: pero mi hermano a mí no me, mi hermano me da ni cinco pelotas a mí, No me se comunica con monosílabos.
1: Okay.
0: Así como yo soy, tengo un exceso de palabras, él se comunica con monosílabos y y es una persona que es súper under, bueno, él formó parte de muchas bandas under de los 90 en el sur, pero no le gusta hacer ningún tipo de propaganda sobre sí mismo, aunque es un gran fotógrafo, un gran, gran capo fotógrafo. Y me saca muchas fotos a mí, pero bueno, él él toca, Alvial toca en Chiquero, sí.
1: ¿Y vas a estar ahí?
0: Es muy bueno.
1: ¿Vas a estar ahí el 9,
0: el
1: dijiste?
0: 6 de,
1: el 6.
0: El 6 de, es un viernes, 6 de noviembre, en el Amparo Bar, que es la rompe el Amparo Bar, una bien. Roquería vieja escuela.
1: Bien, genial, genial. Andrea, todo el material que vamos a escuchar ahora cuando cortemos la comunicación, ¿está disponible en plataformas digitales? ¿Cómo podemos escuchar?
0: Sí, mira, yo, viste que tengo una distribuidora, lo distribuyo en todas las plataformas. O sea, a la gente le gusta Spotify, que yo lo detesto, los odio, quiero que se mueran, pero bueno, Spotify le gusta a mucha gente.
1: Sí.
0: Para mí es el nuevo Musimundo y direcciona el gusto y arma
1: es
0: escenas y arma cosas. Es horrible porque aparte es mentira, es como un sello. Es mentira que es democrático porque es totalmente sectario y ya ni bien entras te muestra a quienes le pone la plata, o sea, directamente lo ves.
1: Bueno, yo cuando chico, a ver si vos tenés la misma impresión, yo cuando era chico la pelea, la guerra de los que escuchábamos música y de los músicos también, era contra las discográficas que hacían esta mierda, perdón la expresión, pero hacían esta mierda con la música de ponerla en las radios tope de gama, ¿no? Y siempre eligiendo de una forma horrible.
0: Como, era más inocente antes, porque sí. Era más obvio. O sea, siempre pasó lo mismo, o sea, todos los sellos tenían su generaban club de fans para que la gente del club de fans en el sello con los teléfonos del sello de lo que era en esa época Sony, que era CBS o lo que sea,
1: sí,
0: llamar a las radios pidiendo las canciones.
1: Sí.
0: Eso estaba manipulado, pero era bastante más inocente. Después dicen, bueno, ahora todos tenemos la misma oportunidad. No tenemos nada la misma oportunidad, porque si vos tenés comprado el algoritmo, si vos tenés un montón de plata, que antes con esa plata empapelabas, ahora qué hacen, le ponen el cartel en Times Square, gastan plata en cosas digitales y cosas que parece que, entonces los chicos más chicos, porque yo lo veo a mis alumnos también, yo le pregunto, ¿de dónde sacaste tal artista? Y yo estaba escuchando esto y de repente
1: me saltó
0: y me gustó. Claro, porque son parecidos, pero son Juan Pirulo, o sea, tiene un nombre que voy a decir, ¿quién carajo es este? Bueno, pero eso está manipulado por las playlists, las famosas playlists. Está manipulado lo que se ve y lo que no quieren que se vea.
1: Sí.
0: Ojo.
1: Sí.
0: Entonces lo que hice yo fue poner la cadena de más, que mi disco anterior, que por vaga no lo hice, pero lo voy a hacer, este fin de lo hago, porque subí el disco también a Bandcamp, que es un lugar bastante más honesto y que lo puede escuchar cualquiera, sí. Y no tiene que pagar nada.
1: Sí.
0: Porque en Spotify no pagás, pero bueno, si no pagás,
1: te tira publi.
0: Cuando terminás de escuchar una canción, te viene los que quieren ellos que vos escuches.
1: Sí,
0: y eso es injusto.
1: Sí.
0: Entonces, en Bandcamp lo puse gratis para que lo pueda escuchar todo el mundo.
1: Está bueno lo que decís, porque Bandcamp es una plataforma mucho más, más copada en todo sentido, hasta en la compresión del audio y mucho menos usada.
0: Lo único que lo tenés que hacer vos, la distribuidora no lo pone en Bandcamp.
1: No, está bien.
0: También veo que...
1: Para el usuario, digo.
0: Escuchan SoundCloud, por ahí lo pongo en SoundCloud también, ¿no? Ajá. Pero, porque a mí la verdad que yo con eso jamás gané plata. O sea, a mí no me hace a ninguna diferencia, es como los discos piratas, ¿me entendés? O sea, mejor que lo escuchen. Si igual plata con eso yo no gano, claro. Al contrario, pierdo.
1: Claro, sí. Con los shows se gana.
0: No.
1: Tampoco. ¿Con qué se gana?
0: Eso le pasa a la gente que gana.
1: Claro.
0: ¿Con qué se gana? Transando con la con el monopolio. Transando con el monopolio.
1: O sea, no se gana.
0: O si no, bueno, no. Cuesta un montón de plata tocar en vivo. Porque no solo eso, tenés que ensayar, pagar sala de ensayo. Después tenés que pagar un parche, que una pila 9 voltios, el transporte, si pagás el flete, cuerdas, y después cobrás una entrada de 10 pesos y tenés que invitar a la mitad de la gente que va. Entonces no cierran los números para nada, no cierran los números. Y ni siquiera cierran los números para los grandes, digamos, los grandes que están rebancados. Pero ahí les cierran porque tienen sponsor, porque era, digamos que las productoras, los managers son gestores de quién carajo va a pagar esta fiesta, ¿viste? Entonces, no lo vamos a llamar con el nombre que tiene, pero hay un montón de marcas y de cosas. Son el espectáculo. Ahora se paga lavando plata, qué sé yo.
1: Sí,
0: no,
1: sí.
0: No sé cómo nombrarlo sin nombrarlo.
1: Mira, te lo nombro yo, te lo nombro yo. Si te llama Palazzo para el Cosquín, bueno, ahí seguramente te va a ir bien.
0: No.
1: ¿Tampoco?
0: Primero no me va a llamar, porque yo públicamente lo detesto.
1: Sí.
0: Entonces, no me va a llamar porque en otra sociedad, por más que, si yo llevara un montón de gente, por más que diga que es un hijo de puta, me llamaría porque le conviene, pero
1: sí, claro.
0: Yo no llevo gente, entonces no le conviene, pero en esos lugares a los que le va bien son los que ya le va bien afuera, los que son los que supuestamente llevan la gente. Son los festivales están hechos como un lugar donde todo el mundo supuestamente quiere estar, como si fuera un paraíso, en realidad es una desgracia total. O sea, el trato que tiene la gente de las letras chiquitas es una cagada, ¿entendés? Sí, no está bueno para mostrarte a vos como artista.
1: Sí.
0: Yo antes estaba en los festivales, pero me costaba un montón conseguir que me dejen poner la batería adelante. Yo toco, yo canto, entonces yo soy cantante, entonces soy la cantante de mi banda. Entonces, ¿dónde tengo que ir? Adelante.
1: Sí, claro.
0: Y abajo mío hay una batería. ¿Cuál es el tema? O sea, entonces yo tenía que pelear eso y un día, y encima te ponen al lado, en el puesto que está al lado, en el escenario al lado del puesto de Pancho. O sea, yo voy a ese escenario. Si vos me das un caché que a mí me cubra los gastos, pero si yo te voy a poner plata para pagarle a todo el mundo, para tocar ahí en las 3 de la tarde, un viernes, en el escenario 248, y no, anda a cagar, metételo en el culo, no me interesa, no me interesa.
1: Claro.
0: Y se enojan cuando le decís que no te interesa. Porque se supone que a vos te tiene que interesar ser un boludo chupaculo de toda esa gente.
1: Claro.
0: No interesa, no, o sea, no es tan bueno los festivales eso. A mí no me gusta el Cosquín Rock, no me gustan los monopolios de la zona. Que alguien tenga el monopolio del área Córdoba, que el otro tenga el monopolio Gran Buenos Aires, que el otro tenga el monopolio de La Plata, que el otro tenga el monopolio del Movistar Arena o del... No me gusta eso. No me gusta cómo está el negocio de la música ahora. Y no me gusta que los artistas que son cómplices de todo eso se hagan incluso los Che Guevara, ¿viste? No me gusta. Entonces eso es lo que está pasando hoy. Que no me vengan con la revolución si son los socios de toda esa gente. No me interesa.
1: ¿Y cómo te gusta?
0: Y a mí y a otra gente.
1: ¿Cómo te gustaría que funcione? Capaz llegó el momento de juntarse entre muchas bandas y formar una, no sé, una cooperativa de bandas para hacer un mega show, ¿o no?
0: No, eso ya existe. Ya eso ha existido, es imposible porque, primero porque tocar, o sea, vos podés hacer festivales under, y también, tampoco son que existen, hay un montón de festivales más chicos, pero tampoco se toca en las condiciones donde uno tiene que tocar para mostrar, por ejemplo, si yo toco, tengo que ir sin probar sonido porque mi batería va adelante, yo no voy a compartir mi batería porque vos no le vas a pedir a un violero que comparta la guitarra.
1: No,
0: entonces
1: claro.
0: Mi batería es el centro de mi show, yo toco con mi batería que va adelante y que va de determinada forma. Si yo viajo al interior, no toco con mi batería, pero sí toco con mi armado de escenario. Mi armado de escenario. Por eso yo llevo un determinado, o sea, un determinado personal de una calidad y que siempre lo termino pagando. Entonces, lo que pasa es que vos cuando tocas en festivales, que son para que la gente vaya, papá, cedes un poco de tu, de la calidad que vos querés mostrar de tu, de tu, de tu música. ¿Cómo me gustaría? Me gustaría que las personas que no estamos de acuerdo con el sistema tengamos las mismas oportunidades. Y las mismas oportunidades son imposibles, porque todo tiene que ver con la plata. Claro. Tiene que ver con cómo afichás la calle, tiene que ver con cuántos banners pones para que, o sea, tiene que ver con un montón de cosas que tienen que ver como con ser visibles, ¿entendés?
1: Sí, sí.
0: La gente está menos curiosa que nunca, la gente no es buscadora de, ¿viste? La gente también tiene paja, la gente tampoco tiene ganas de hacer nada.
1: Sí.
0: O sea, no me pasa a mí sola.
1: Sí, sí, sí. Y, es un tema de época, me parece.
0: Entonces, entonces, bueno, van a lo que les gusta. A mí no me molesta que existan personas de entretenimiento, porque eso existió siempre, personas de entretenimiento, pero está muy difícil para el under, como así, como está muy difícil para la gente común comprarse un aceite de oliva, está muy difícil para el under hacer shows dignos, ¿viste? Sí. Es muy difícil.
1: Sí.
0: Entonces, para recorrer el país, como recorre, qué sé yo, ¿viste Nina Suárez? Que a mí me encanta Nina Suárez, y tiene unos discos buenísimos, la piba, ¿viste? Joven. Por lo tanto, tiene el ímpetu de recorrer el país, pero va recontra gasolero. Yo ya no tengo ganas. No es que yo tengo ganas de ganar plata, tengo ganas de no dar la vida en el intento, porque yo soy grande.
1: Claro.
0: Yo tengo 64 años, Nina tiene 20 y pico. Entonces, tiene el espíritu de recorrer el país, ir súper gasolero, bancarse la que venga para mostrar su mundo y no parar de tocar. Perfecto. Yo a esta altura de mi vida no lo tengo. No, no. Solamente toco con un mínimo de condiciones para que se escuche bien, lindo, y volver a mi casa tranquila y decir qué lindo show hicimos. Pero eso hace que yo no pueda viajar al interior y mucho menos al exterior, ¿no?
1: Claro, sí, sí. Sí, totalmente. Andrea, muchas gracias por la comunicación. Vamos a estar ahí compartiendo la, esta entrevista en las plataformas digitales, en las redes sociales, en realidad. Si tenés ganas, aceptás.
0: Ah, sí, yo no tengo ganas de aceptar. Si no, no lo estaríamos haciendo, no, pero claro, bueno, pero claro. Manteneme al tanto.
1: Dale, te mando un abrazo, muchas gracias y te despido con
0: un
1: todo morir.
0: Grande.
1: Abrazo, chau, chau.
0: Bueno, dale, un abrazo.

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9: La Municipalidad de La Costa refuerza el acompañamiento a deportistas costeros. El municipio sigue fortaleciendo el apoyo a atletas que participan en competencias locales, provinciales, nacionales e internacionales. De este modo, se busca generar condiciones que permitan sostener sus trayectorias deportivas y acompañar sus procesos de formación y desarrollo. En este marco, el intendente Juan de Jesús recibió referentes de distintas disciplinas deportivas con quienes compartió una jornada de intercambio y reconocimiento por el esfuerzo, la dedicación y el compromiso que sostienen en sus respectivas prácticas.
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9: Comienza una nueva edición de la Fiesta Nacional de la Corvina Negra. El evento se llevará a cabo desde mañana viernes hasta el lunes 12 de octubre. Serán 4 jornadas de propuestas culturales y actividades recreativas para toda la familia, con epicentro en la Plaza Pereira, ubicada en calle 20 y 13. El sábado 10 a las 18 horas se realizará el tradicional desfile cívico e institucional, mientras que el domingo 11 tendrá lugar el concurso de pesca, el asado de corvina y la elección de las nuevas representantes de la celebración.
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9: El gran cumple vuelve a Santa Teresita. La propuesta de encuentro y recreación para personas mayores se desarrollará este viernes 9 en la Sociedad de Fomento Las Quintas, que se encuentra en calle 16 entre 45 y 46. De 18 a 21 horas habrá karaoke, baile, bingo y buffet. El Gran Cumple es una iniciativa impulsada por la Municipalidad de La Costa que surgió a partir del interés expresado por quienes participan de los centros de jubilados del distrito.
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La construcción en caída libre se derrumbó un 4,4% interanual en agosto de 2026. El marginal rebote en la serie desestacionalizada de la construcción no alcanza para revertir la caída de uno de los sectores más golpeados por el modelo de Milei. El Instituto Nacional de Estadísticas y Censos informó que en agosto la construcción cayó un 4,4% interanual y registró un muy tímido avance de apenas 0,4% en la comparación desestacionalizada frente al mes anterior. Esta mejora marginal en la serie borró dos meses consecutivos de contracciones muy fuertes cuando el indicador sintético de la actividad de la construcción cayó en junio y julio 4,2 y 4,4 respectivamente. Feriado del 12 de octubre. Una familia necesita 1.072.600 para viajar, lo que equivale al 53% del salario medio. Un nuevo informe económico detalla el costo de las escapadas para el próximo feriado con fin de semana largo y analiza la evolución del poder adquisitivo. De cara al próximo feriado con fin de semana largo, planificar una escapada dentro de la Argentina demanda un esfuerzo para los hogares. Según el Instituto de Economía de la Universidad Argentina de INECO, una familia tipo necesita en promedio 1.072.600 pesos para cubrir los costos básicos de traslado y alojamiento en los principales destinos del país. El monto estimado representa exactamente el 53% del salario medio de los trabajadores estables, medido a través de la RIPTE, cuyo promedio estimado se ubica en 2.012.755 pesos. Al realizar la comparación interanual frente al mismo periodo de 2025, el informe advierte que la relación entre el costo de los viajes y los ingresos se incrementó, lo que se traduce en una reducción del poder adquisitivo turístico del 4,2%.

inflación en CABA se volvió a acelerar en septiembre y anticipa una nueva suba a nivel nacional. En septiembre la inflación de la ciudad fue del 1,8% y acumula un avance del 23,7% en los primeros 9 meses del año. El Instituto de Estadísticas y Censos de la Ciudad de Buenos Aires informó este jueves que la inflación en el distrito más rico del país se volvió a acelerar y llegó al 1,8 en septiembre y acumuló de esta manera un avance del 23,7 en los primeros 9 meses del año. Último bloque internacional, abrimos con Kings of Leon.

Bien, así llegamos al final de este Código de Rock. Nos encontramos nuevamente mañana a partir de las 11 en Om Radio San Clemente, en el 97.1 FM o en omradio.ar. Me voy con un temazo del año 90 de Black Crowes haciendo Hard to Handle. Que tengas una buena tarde cargada de mucho rock.

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2: Es la hora 13, un minuto.
3: Temperatura 12 grados. Humedad 92%.
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6: Internacionales.
7: Nepal suspendieron la búsqueda de más de 5.000 desaparecidos tras las inundaciones. El gobierno dispuso frenar los operativos generales a 40 días de la catástrofe que dejó al menos 1.455 muertos y miles de viviendas destruidas. Según las autoridades, ahora se concentrarán los recursos en reconstruir las zonas afectadas y en restablecer los servicios básicos. Familiares de los desaparecidos manifestaron su indignación y muchos enfrentan dificultades para realizar trámites porque aún no fueron declarados legalmente fallecidos. Según los datos oficiales, unas 13.800 personas fueron rescatadas desde el inicio de la emergencia.
6: Nacionales.
7: Murió Piero, autor de clásicos como Mi Viejo. Tenía 81 años y falleció ayer. Nacido en Italia, llegó a Argentina a los 3 años y se crió en la localidad bonaerense de Banfield y en Allen, en Río Negro. Fue una referencia de la canción de protesta en los años 60 y 70 y se exilió en Europa y Colombia tras el golpe de Estado de 1976. Volvió una década después y en su carrera dio unos 4.000 conciertos, compartiendo escenario con Mercedes Sosa y Pablo Milanés. También recibió un premio Conex por su trayectoria. Economía. La deuda pública en pesos con privados creció casi 40% medida en dólares en 9 meses. El stock pasó de unos 69 mil millones en diciembre de 2025 a 97 mil millones en septiembre, según estimaciones de la consultora EcoGo. Para el gobierno se trata de un efecto cambiario, ya que en relación al Producto Bruto se mantiene estable entre el 12 y el 14%. Los analistas lo atribuyen a la absorción de pesos que se emitieron para comprar reservas y a las tasas por encima de la inflación. Además, el 72% de los bonos está indexado, lo que impide licuar esa deuda en caso de una devaluación.
6: Deportes.
7: Rugby. Los Pumas recuperarían a 6 jugadores para el cierre del Nations Championship. Santiago Chocobares, Tomás Gallo, Juan Martín González, Juan Cruz Malía y Pedro Rubiolo ya volvieron a jugar en sus clubes tras sufrir lesiones. Matías Moroni, operado del pómulo tras lesionarse ante Australia, también llegaría. El entrenador Felipe Contepomi los tendría en noviembre, cuando el equipo enfrentará a Irlanda el 6 en Dublín, a Italia el 14 en Génova y a Francia el 21 en París. En cambio, Joaquín Oviedo se perdería la ventana por una lesión en la rodilla y deberá ser operado.
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1: Es la hora 14, en punto.
2: Temperatura 12 grados, humedad 92%.

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2: Internacionales.
3: ONU advierte que el Niño seguirá intensificándose y podría ser uno de los más fuertes desde 1950. La Organización Meteorológica Mundial informó en su boletín mensual que el fenómeno alcanzaría su punto máximo en diciembre. Según el organismo, las temperaturas del mar en el Pacífico tropical llegarían a valores sin precedentes, superiores a la media en gran parte del planeta, con mayor riesgo de sequías e inundaciones. El pronóstico, que se basa en el consenso de 13 centros meteorológicos, indica que es prácticamente seguro que este episodio persista hasta febrero de 2027.
2: Nacionales.
3: La construcción repuntó 0,4% en agosto tras dos fuertes caídas. El indicador sintético de la actividad de la construcción que elabora el INDEC mostró una mejora marginal frente a julio, cuando había retrocedido 4,4%. En la comparación interanual, la actividad muestra una importante caída y la tendencia ciclo volvió a bajar 1,1% mensual. En el acumulado de los primeros 8 meses del año, el sector todavía registra una suba del 0,8%. Entre las empresas de obras privadas, el 76% espera que la actividad no cambie hasta noviembre. Luis Caputo viajará a Tailandia para las reuniones anuales del FMI y el Banco Mundial. El ministro participará de los encuentros que se realizarán del 12 al 18 de octubre en Bangkok, mientras sigue abierta la tercera revisión del acuerdo con Argentina. Lo acompañará el viceministro José Luis Daza y existe la expectativa de una reunión con la directora gerente del organismo, Cristalina Georgieva, aunque no está confirmada. El objetivo es alcanzar un acuerdo técnico que permita habilitar un desembolso de $900 millones.
2: Deportes.
3: Gonzalo Morales volvió a Barraca Central tras el archivo de la causa por violencia de género. El delantero, que pertenece a Boca y está a préstamo, se reincorporará al plantel de primera a disposición del entrenador Damián Ayude. La justicia resolvió que no hay pruebas suficientes para continuar con la investigación iniciada por una denuncia de su expareja en julio. El club lo había apartado el 27 de julio, 2 días después de su último partido, en el que marcó el gol del triunfo ante River en la primera fecha del clausura. Morales agradeció el acompañamiento de su familia y del club y dijo que quiere retomar su carrera.
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1: Es la hora 15, 2 minutos.
2: Temperatura, 11 grados. Humedad, 93%.
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4: Internacionales.
5: Suecia. La poeta y ensayista canadiense Ann Carson ganó el Premio Nobel de Literatura. La Academia la distinguió por su obra audaz e inventiva que creó nuevas formas para la literatura contemporánea. El anuncio se realizó en Estocolmo y la autora recibirá unos 12 millones de coronas suecas, equivalentes a 1,2 millones de dólares. Nacida en Toronto en 1950, también se dedicó a la traducción y la docencia universitaria. Entre sus libros se destacan Autobiografía de Rojo, publicado en 1998, y Nox, de 2010.
4: Nacionales.
5: Buenos Aires. Citarán nuevamente a Candela Arizaga tras difundirse su encuentro con Facundo Moyano en Madrid. La fiscal especializada en violencia de género que investiga una denuncia por lesiones leves y privación ilegítima de la libertad quiere entrevistar a la joven cuando regrese al país con un equipo interdisciplinario. Busca escuchar su relato y resguardar sus derechos, ya que en Argentina sigue vigente la restricción de acercamiento de 300 metros. Todavía no hay fecha porque depende del regreso de la denunciante. La causa se inició el 4 de agosto cuando Arizaga fue vista corriendo semidesnuda por las calles en Capital Federal. Economía. La industria creció 1,9% en agosto, pero sigue lejos de recuperar la caída de julio. El índice de producción industrial manufacturero del INDEC avanzó ese porcentaje frente al mes anterior, cuando se había desplomado 5,1%. La serie desestacionalizada marcó su segundo nivel más bajo desde mediados de 2024 y en términos interanuales la actividad se contrajo 3,2%. Los rubros más golpeados desde el pico de febrero de 2025 fueron el textil, con una baja de 33,8%, y maquinaria y equipo con 31,7%.
4: Deportes.
5: Tigre recibirá a Banfield con público visitante con entradas a 80.000 pesos. El partido se jugará este sábado 10 de octubre a las 19:15 en el Estadio José de la Giovanna por el torneo clausura. Los tickets se compran por el portal de socios del equipo local y será la primera vez que el matador reciba hinchas rivales en el torneo local desde 2013. En lo deportivo, ambos necesitan sumar. El conjunto de Victoria tiene 12 puntos y 4 derrotas seguidas, mientras que el taladro tiene 2 unidades menos.
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1: Es la hora 15, 59 minutos.
2: Temperatura, 11 grados. Humedad, 93%.

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0: Muchas gracias.
1: Gracias, Lali.
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1: Es la hora 17 en punto.
2: Temperatura 11 grados. Humedad 94%.
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5: Internacionales.
6: Estados Unidos ejecutaron a un preso días después del intento fallido en Tennessee. Jamal Howard, de 46 años, murió ayer en una prisión de Texas tras recibir pentobarbital, el mismo fármaco usado con Krista Pike, quien salió con vida de un procedimiento con dos inyectables la semana pasada. Los abogados pidieron frenar la medida por riesgos similares, pero la justicia rechazó los recursos. Estaba condenado por matar a una empleada de una tienda durante un robo en el año 2000 y pidió perdón a los familiares de la víctima. Es el séptimo en ese estado en el año y ya suman 30 en el país.
5: Nacionales.
6: Economía. Las exportaciones de biodiesel a la Unión Europea casi se cuadruplicaron tras el rechazo de una norma del bloque. Los envíos pasaron de 50.000 toneladas en el primer semestre a 230.000 en tres meses, luego de que el Parlamento Europeo rechazara una propuesta que vedaba el ingreso de la soja y sus derivados. Gustavo Idígoras, titular de Ciarasec, estimó que este año se superarán las 300.000 toneladas, aunque es muy poco frente a los 1,8 millones que se llegaron a embarcar en la década de 2010. Para avanzar con biocombustibles de aviación y marítimos, planteó la necesidad de una nueva ley nacional. Juicio por Maradona. La Fiscalía pidió 12 años de cárcel para Leopoldo Luque y 8 para Agustina Kosachov. Los fiscales Patricio Ferrari y Cosme Iribarren solicitaron además 10 años de prisión para Nancy Forlini, a quienes acusan de homicidio con dolo eventual. Para otros tres imputados plantearon la figura de homicidio culposo y pidieron la absolución del clínico Pablo de España, de quien dijeron que no tiene responsabilidad penal. Ferrari sostuvo que Maradona era una bomba de tiempo y que los acusados no tomaron medidas pese a los signos de insuficiencia cardíaca.
5: Deportes.
6: Boca. Rodolfo Arruabarrena prepara 5 cambios para jugar ante Instituto. El Vasco prepara una rotación por la lesión de Alan Velasco y el descanso de Leandro Paredes. Así, Williams Alarcón ingresaría en el mediocampo, mientras que Enner Valencia reemplazaría a Merentiel en el ataque. Además, Rodrigo Bataglia volvería a integrar el banco de suplentes después de casi 10 meses sin jugar, mientras que Álvaro Montero se sumó a los entrenamientos y estará disponible para el partido en Córdoba.
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1: Muy pero muy buenas a todos, ¿qué tal? Bienvenidos a Rock de las Pampas. Comenzamos este jueves 8 de octubre del 2026 con los Cafres haciendo Dale. Espero que estén todos del otro lado muy bien. Dale que estamos ahí en esa transición para llegar al fin de semana, mañana viernes. Hoy hay que disfrutar de este día, hay que meterle mucha energía. Así que nosotros estamos ahí para acompañarte con buena música. Valentín Cunio que les está hablando. Estoy acompañado de Marcos que está en la operación y de Pablo Sturzenegger que está en la coordinación general. Como ya saben, de lunes a viernes 2 horas haciendo lo mejor del rock. Así que los invitamos a que se queden en toda esta jornada. Ahora seguiremos con un tema lanzado el año pasado por el grupo 2002. Llega cuando lloramos. Amigos y amigas, bienvenidos.

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2: Y así finalizaba Hablar de Vos de Dante Oviña, canción lanzada este año. Y ahora escucharemos un clásico del 95 que surgió entre los primeros bocetos que aparecieron cuando el trío volvió a reunirse después de un periodo de distancia. La pieza quedó incluida en Sueño Estéreo, el séptimo y último álbum de estudio grabado entre Buenos Aires y Londres. Por eso escuchemos Zoom de Soda Estéreo.

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2: Seguimos acá disfrutando de muy buenas canciones. Esta lista de canciones de Rock de las Pampas de esta jornada recién empieza, así que dale, subí el volumen porque ahora te traemos este clásico de Memphis la Blusera. Llega, vuelvo a casa, mamá.

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1: Uf, y así pasaba Influencia, canción del 2002 de Charly García, un temón. Y bueno, mientras estamos en este mood, en esta onda clásica, nos quedaremos allí porque te traemos ahora Triste Canción de Amor, un temón del 94 de La Renga.

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1: Planeta de Mentiras pertenece al álbum 7 y marcó una reconstrucción interna después de la salida de El Baiano. Con Juancho Aleirón al frente de las voces, aquel trabajo buscó afirmar una identidad más rockera y colectiva, convirtiéndose en el primer disco de esta nueva etapa. Y bueno, así escuchábamos a Los Pericos con Planeta de Mentiras, ya sin El Baiano. Y ahora escucharemos este temón bien de radio, ¿no? Vos decís, escucho la radio y tengo que escuchar este tema. Y bueno, nosotros, como somos un programa de radio, vamos por supuesto que a ponerlo. Llega a ser un puente de La Franela. Sí.

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2: Continuando con más lista de canciones en este día jueves 8 de octubre del 2026, ahora traeremos a Cuentos Borgianos con Animales.

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2: Espero que estén disfrutando mucho de este día jueves, de toda esta lista que venimos seleccionando. Particularmente todos estos temas que venimos pasando me encantan, así que espero que ustedes también lo estén disfrutando como nosotros de este lado. Y ahora les traemos al grupo Señor Tenga haciendo Únete.

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1: Te cuento que Charly García llegó al estudio y allí terminó de componer junto al Rosarino y Andrés Calamaro, que también participó en las voces, La Rueda Mágica, canción que recién escuchabas. Esta pieza quedó incluida en el álbum El Amor Después del Amor y terminó dando nombre a su extensa gira de presentación de Fito Páez. Y bueno, por si no sabías, en La Rueda Mágica intervino Charly García y Calamaro. Ahora vamos a continuar con un tema del año 2006. Escuchemos a La Mancha de Rolando con Antes.

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1: Y así pasaba la banda Fruta Deliciosa haciendo Nada Debería Estar Prohibido. Y claro que sí, debería ser así. Bueno, depende. Podía entrar a debate este título de canción, pero bueno, para la canción venía bien el nombre. Ahora escucharemos un tema que nace de una gran borrachera entre amigos que terminó inspirando uno de los himnos más duraderos. El cantante de Los Calzones recordó que el público se apropió rápidamente de aquella celebración, incluida en el álbum Mugre, hasta convertirla en una canción habitual de festejos y tribunas. Amigos y amigas, disfrutemos de Los Calzones haciendo Levanten las Copas.

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2: Seguimos acá disfrutando este jueves 8 de octubre del 2026 con muy buenas canciones. Vamos a seguir en esta sintonía y ahora te traemos al grupo Barco haciendo el No Lugar.

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3: Es la hora 18, 9 minutos.
4: Temperatura 11 grados. Humedad 94%.

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3: Arabia Saudita. Los hutíes atacaron el aeropuerto de Riad en medio de la escalada con Irán. Los rebeldes yemeníes.

0: Brandó, número 2 del Departamento de Estado, viajará junto con Juan Pablo Segura a cargo de los asuntos del hemisferio occidental en la visita de más alto nivel de la diplomacia estadounidense desde el regreso de Donald Trump. Buscarán cerrar los detalles de la visita que el vicepresidente J.D. Vance hará en noviembre. También se espera que traten la cooperación en seguridad contra el crimen organizado y el pedido argentino para ingresar al programa de exención de visas. Santa Cruz descarriló un tren con 600 toneladas de carbón. Una locomotora y tres vagones que iban de Río Turbio a Punta Loyola se salieron de las vías ayer y los trabajadores que viajaban en la formación están fuera de peligro. El gobernador Claudio Vidal indicó que en el lugar apareció un elemento extraño vinculado a material ferroviario antiguo y pidió investigar si hubo una intervención deliberada. La empresa estatal presentará una denuncia ante la Justicia Federal de Río Gallegos y solicitará un peritaje técnico.
1: Deportes.
0: Ramón Díaz cerca de Corinthians y más lejos de River. Fernando Diniz fue despedido del Timao tras sufrir su séptima derrota consecutiva en el Brasileirao. El riojano ya dirigió al conjunto brasileño entre 2024 y 2025, cuando logró evitar el descenso y conquistó el campeonato paulista, por lo que la dirigencia inició contactos para concretar su regreso. En River siguen de cerca la situación porque el club todavía tiene que definir al técnico para 2027, aunque por ahora no hubo contactos formales.
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5: Quien les está hablando y acompañando en este día es Valentín Cunio y los invito a que me sigan en Instagram. Me pueden encontrar como @valencunio, así nomás. Ahí pueden ver mi contenido y mucho más. Ahora escuchemos este timón. Subí el volumen porque llegan los estelares haciendo Ella Dijo.

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2: 1995, y así sonaba Playas Oscuras de Los Visitantes, un temón clásico del rock infaltable en esta lista. Y ahora te cuento que Fragilidad, Duelo y Desconexión Emocional atraviesan la canción que sigue, que pertenece al tercer álbum de estudio Relicario del Club Audiovisual. Su concepto imagina recuerdos y vínculos como piezas de una coraza rota que intenta recomponerse entre capas de noise pop, shoegaze y producción digital. Y bueno, escuchemos entonces al Club Audiovisual con Armadura.

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7: La Municipalidad de La Costa refuerza el acompañamiento a deportistas costeros. El municipio sigue fortaleciendo el apoyo a atletas que participan en competencias locales, provinciales, nacionales e internacionales. De este modo, se busca generar condiciones que permitan sostener sus trayectorias deportivas y acompañar sus procesos de formación y desarrollo. En este marco, el intendente Juan de Jesús recibió referentes de distintas disciplinas deportivas con quienes compartió una jornada de intercambio y reconocimiento por el esfuerzo, la dedicación y el compromiso que sostienen en sus respectivas prácticas.
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7: Comienza una nueva edición de la Fiesta Nacional de la Corvina Negra. El evento se llevará a cabo desde mañana viernes hasta el lunes 12 de octubre. Serán 4 jornadas de propuestas culturales y actividades recreativas para toda la familia, con epicentro en la Plaza Pereira, ubicada en calle 20 y 13. El sábado 10 a las 18 horas se realizará el tradicional desfile cívico e institucional, mientras que el domingo 11 tendrá lugar el concurso de pesca, el asado de corvina y la elección de las nuevas representantes de la celebración.
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7: El Gran Cumple vuelve a Santa Teresita. La propuesta de encuentro y recreación para personas mayores se desarrollará este viernes 9 en la Sociedad de Fomento Las Quintas, que se encuentra en calle 16 entre 45 y 46. De 18 a 21 horas habrá karaoke, baile, bingo y buffet. El Gran Cumple es una iniciativa impulsada por la Municipalidad de la Costa que surgió a partir del interés expresado por quienes participan de los centros de jubilados del distrito.
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1: Y así finalizaba La Bebida, El Juego y Las Mujeres, canción de 1991 de Los Auténticos Decadentes. No sé si te acordabas de este tema, es conocido, pero muchos tenemos otros temas más conocidos de ellos, de Los Auténticos. Y bueno, ahora pasaremos a un tema del año 2020. Quédate porque llega Pato Lange con Todos

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1: Y si hablamos de buenas canciones y de grupos místicos del rock, estamos hablando de Rata Blanca, que ahora va sonando con Tan Lejos de Aquel Sueño.

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1: Momo Revisitada fue una de las tres composiciones estrenadas simultáneamente en junio del 2024, y en la nota se señaló como la más rockera del conjunto y destacó su reflexión sobre la identidad y el riesgo de permitir que otros decidan quién debe ser cada persona. Y bueno, esto lo hizo por supuesto el Indio Solari junto a su última banda armada, el Mister y los Marsupiales Extintos. Ahora continuaremos con una canción también lanzada en esos tiempos, en este caso en el 2025, entre Doctor Crápula y los Auténticos Decadentes. Escuchemos Venimos.

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1: Y así finalizaba Catupecu Machu con este temón, Aparecen cuando bailamos. Y bueno, mientras escuchabas este tema, te debo contar que este jueves 8 de octubre del 2026 está llegando a su final. Gracias a todos por estar del otro lado, por ser parte de Rock de las Pampas. Mañana viernes vamos a finalizar la semana con mucho más rock, así que los esperamos allí en nuestras 2 horas habituales. Hoy nos despedimos con Pensar de No Te Va a Gustar. Amigos y amigas, gracias por estar y hasta mañana. Chau, chau.

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3: Es la hora 18:59.
4: Temperatura 10 grados. Humedad 96%.
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6: Internacionales.
7: Francia, sindicatos, el campo y las universidades se suman a la protesta estudiantil en una cuarta jornada de movilizaciones. Miles de jóvenes se concentraban hoy en la Plaza de la Bastilla en París, donde hubo enfrentamientos con la policía que respondió con gases lacrimógenos. Los secundarios reclaman una escuela mejor y el movimiento se extendió ahora a universidades, de las cuales el 90% están bloqueadas. Las clases están suspendidas total o parcialmente en 375 de los 3.700 centros educativos del país. Las organizaciones estudiantiles anunciaron que seguirán con los reclamos y convocaron para otra marcha el 13 de octubre.
6: Nacionales.
7: Buenos Aires piden 10 años de prisión para un dirigente de camioneros por un bloqueo a una distribuidora de San Pedro. Maximiliano Cavaleiro, sindicalista y ex concejal de San Nicolás de los Arroyos, está acusado de extorsión, coacción y amenazas contra los dueños de Rey Distribución entre 2017 y 2021. Según las fiscales, el bloqueo de febrero de 2021 fue una represalia porque los empresarios dejaron de pagar coimas y no el ejercicio del derecho a huelga. La defensa lo calificó como una criminalización de la protesta y pidió la absolución. El veredicto se conocerá el miércoles próximo. Buenos Aires. Aumentan cerca de 9% los peajes a la costa atlántica desde mañana antes del fin de semana largo. La actualización alcanza a los corredores que administra UBASA, entre ellos las rutas 2, 11 y 74 y la autopista Buenos Aires-La Plata. Para un auto de categoría 1, ir de Capital Federal a Mar del Plata costará unos 22.300 pesos por tramo en horario pico, con peajes de 8.600 pesos en San Borombón y Maipú. Habrá tarifas más bajas con telepase y descuentos de lunes a viernes en temporada baja. El ajuste surge de una revisión trimestral que considera salarios y precios.
6: Deportes.
7: Matías Reali vuelve a Independiente Rivadavia. Dejará San Lorenzo y regresará al equipo mendocino para cubrir la baja de Maximiliano Salas, quien sufrió una grave lesión en la rodilla izquierda. El atacante de 28 años llegará a préstamo con una opción de compra de $1.500.000 y viajará para sumarse al plantel dirigido por Alfredo Berti. Reali disputó 22 partidos esta temporada con el Ciclón, en los que marcó 2 goles y dio 3 asistencias.
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0: Pero ¿cómo andan? Aquí está la banda más loca que hay. Bienvenidos, amigos de mi vida, por favor. ¿Cómo andan? ¿Cómo andan esas cabecitas? 8 de octubre de 2026. Mira vos, y acá todos reunidos. Los que tienen pelo, los que tienen canas, los que no tienen mucho pelo, no importa. Nos reunimos todos a disfrutar de los grandes momentos que seguramente viviste escuchando toda esta música. Con los 80, con los 90. Te digo, mi nombre es Cali Olvera, no sé si me conoces, no sé si recién llegaste. Esto se llama Pasado al Aire. Es el pasado más perfecto de todos, te lo garantizo.
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Bueno, atenti, porque no sabes las cosas que tenemos el día de hoy. Mira, Día Internacional del Pulpo. Qué lindo animal. Inteligente animal. Vos no sabés la inteligencia que tiene ese animal. Día Internacional de la Dislexia. Día Mundial de la Visión. Venimos medio mal con la presbicia. Día Internacional de la Podología. Ya te cuento en ratito nada más quiénes son los cumpleaños, porque está bastante interesante. Y un poco más de Boy George como nuestro artista de la semana. ¿Vos qué tenés para mí? ¿Me trajiste y me venís con el parte contándome algo? @pasadoperfecto_radio. Peter Gabriel, Sledgehammer. Vamos a escuchar a The Police.

0: el momento de cumpleaños. La fiestita de cumpleaños, y fíjate vos que hay una... curioso, tampoco para tanto, ¿no? Pero Johnny Ramone, guitarrista y compositor de la banda Ramones, estaría cumpliendo años, porque ya no está entre nosotros, 2004 se nos fue. Y CJ Ramone, cantante, compositor y bajista de la banda Ramones, también está cumpliendo, él sí está. Pero fíjate vos, dos miembros de la banda, una estupidez te estoy diciendo, pero nada más, eso te quería contar, que cuando soplaban las velitas, había una sola torta. Sigourney Weaver, actriz y productora estadounidense, una grosa, Ripley en Alien. Marcelo Bonelli, periodista de TN, y Bruno Mars, cantante y músico estadounidense. Escuchábamos a Yes, Owner of a Lonely Heart.
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0: ¡Ay, qué buen momento! ¡Qué gran artista! La verdad que me gusta volver a... Hace un par de años, creo, no me acuerdo cuánto tiempo que no lo tenía como artista de la semana. Y contarte un poco más, porque a mediados de los 80, el castillo empezó a desmoronarse. Las tensiones internas y la presión mediática llevaron a Boy George a refugiarse en una fuerte adicción a las drogas, lo que provocó la separación de la banda en 1986. Los años siguientes estuvieron marcados por problemas legales, arrestos y portadas de diarios de chimentos muy oscuras. Sin embargo, George demostró ser un verdadero sobreviviente. Logró rehabilitarse, se reinventó con muchísimo éxito como DJ en la música electrónica a nivel global, editó su música solista y se convirtió en una figura muy querida de la televisión en los realities de talentos como The Voice. ¿Qué tal? Esto fue banda sonora de la película del mismo nombre, Boy George, The Crying Game.
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Cars and Girls es un single de Prefab Sprout publicado en 1988. Fue el primer sencillo de su álbum From Langley Park to Memphis. Alcanzó el puesto 44 en las listas de singles británicos y figuró allí 5 semanas. Billy Joel, You Are Only Human, llega Prefab Sprout, Cars and Girls.

0: Vamos a ir a una pausa, pero como siempre abrimos la ventana, abrimos la puerta, tenemos que ver quién está del otro lado para, bueno, leer algún mensajito que nos mandan a través de redes sociales. Porque antes se llamaba por teléfono, es cierto, se mandaban cartas a la radio, había un montón de opciones. Mail también, ¿se acuerdan cuando estábamos en mail? Hoy lo hacemos a través de redes sociales. ¿Qué tengo por acá? Marta dice que nos escucha desde Uruguay, puede ser. Te le mandamos un gran abrazo desde Montevideo, un besito grande y gracias por la buena compañía que nos hacen. Estuve 2 semanas en Argentina y me traje a ustedes. Gracias. Besote gigante. Kraftwerk sonaba The Model.
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0: Love Gat es un álbum de Sub Dragons que fue lanzado el 12 de julio del 90 y 4 canciones del álbum fueron lanzadas como singles: Backward Dog, Coach Deep Trash, Modern Universe y este, qué temazo, The Sub Dragons, I'm Free.
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Sobredosis de TV es una canción sencillo creado por Gustavo Cerati e interpretada por Soda Stereo. Es una de las primeras canciones del grupo y también uno de los primeros éxitos masivos. El tema fue utilizado para presentar oficialmente el primer álbum del grupo, Soda Stereo, el 27 de agosto del 84 en el Teatro Astros de la ciudad de Buenos Aires. Antes eran los Rodríguez, 10 años después, Soda Stereo, Sobredosis de TV.

Family Style es el único álbum de estudio de los hermanos Vaughan, publicado el 25 de septiembre de 1990. El álbum cuenta con los guitarristas y vocalistas hermanos Jimmy y Steve Ray Vaughan en su única colaboración de estudio. Sugar Ray, When It's Over, llega de Vaughan Brothers, Hard to Be

0: así, con silbando bajito, nosotros nos vamos a la pausa. Pero antes, ¿qué hacemos? Abrimos el Instagram, porque claramente hay personas que quieren expresarse, quieren decir lo suyo, quieren decir... Primero está bueno que nos sigas, si no nos seguís, primero seguinos, después querés comunicarte, bueno, está en vos si te querés animar o no. Le mando un gran abrazo, como siempre lo hago, a nuestro amigo Bob de San Pedro, porque está siempre mandándome alguna fotito, algún video, alguna cosita de que está escuchando el programa. Muchas gracias a Sara también, a Alicia también desde Neuquén, beso grande para todos, ¿eh? ¿Qué más tengo por acá? Hola, Juan José, dice, dando el presente, trabajando con la aplicación. Y la verdad que me gusta trabajar en esto porque los puedo escuchar. Les mando un apretón de manos gigantesco, dice el amigo. Gracias, ¿eh? David Bowie, ya venimos. Mother Love.
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2: 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Es la hora 20. 2 minutos.
3: Temperatura 10 grados. Humedad 96%.

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1: Estados Unidos sumó una acusación contra Nicolás Maduro por torturas y represión. La justicia sostiene que el expresidente autorizó el uso de los tormentos y supervisó un sistema de detenciones arbitrarias y violencia contra la oposición. Según la acusación, miles de personas fueron perseguidas, golpeadas o asesinadas por orden del gobierno que controlaba. Su esposa, Cidia Flores, también quedó imputada por conspiración para cometer narcoterrorismo. Ambos están presos en Nueva York desde enero. Se declararon inocentes y ya enfrentaban acusaciones por narcotráfico.
2: Nacionales.
1: Chubut. Realizan el censo de elefantes marinos en Península Valdés tras el brote de la gripe aviar. Los científicos recorren playas y acantilados con equipos y drones para medir cómo evoluciona la colonia, que en 2023 perdió el 60% de los ejemplares y al 97% de sus crías por el virus. Por esta caída, la especie pasó a estar categorizada como en peligro de extinción. En paralelo, el CONICET comprobó que las hembras preñadas transmitieron el virus a sus fetos por la placenta, algo que nunca se había registrado en mamíferos silvestres. Causa AFA. Sobreseyeron a familiares del tesorero por lavado de dinero. El juez federal de Campana, Adrián González Charvay, resolvió ayer el sobreseimiento de 13 personas del entorno de Pablo Tobillino y de 6 empresas vinculadas con el argumento de que no hay impulso fiscal. El expediente se inició en Santiago del Estero, donde el fiscal Pedro Simón había imputado a 26 personas por una supuesta maniobra de lavado desde 2018 y pedido la detención de los titulares de la entidad del fútbol. La resolución no alcanza a Tobillino ni a Claudio Tapia.
2: Deportes.
1: Benín se quejó por no poder acercarse a Lionel Messi tras el partido. El técnico Gernot Rohr lamentó que sus jugadores no pudieran conseguir una foto o una camiseta después de la derrota ante Argentina por 3-0 en el Monumental. Según el entrenador, los encargados de seguridad les impidieron ingresar al túnel y el plantel solo pudo acercarse al capitán argentino durante el partido, pese a que varios habían llevado sus camisetas para intercambiarlas.
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0: Ese momento que tenemos de cómplice, ese momento que te abrazamos, que te agarramos así del hombro y te decimos, vení, vení que te toca a vos. ¿Qué tema elegirías para abrir este bloque con un temazo de los años 90? Y la verdad que la respuesta siempre es extraordinaria. Leonardo, fanático desde siempre de Queen, desde sus inicios, ya tiene 60 pirulos el amigo, y nos pedía un tema de Freddie Mercury en su etapa como solista, así que le mandamos un gran abrazo, nos decía un montón de cosas lindas. Freddie Mercury, Late in On My Own.
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0: Hace un poquito tiempo Rick Astley fue uno de los jurados en las competencias folclóricas internacionales del Festival Internacional de la Canción de Viña del Mar. Y además se presentó como artista invitado. Fue galardonado por el público con las gaviotas de plata y de oro. A él no lo silbaron, solamente argentinos silban, ¿eh? Robin Gibb, Boys to Fall in Love. Le mandamos un gran abrazo a todos los hermanos chilenos. Rick Astley, She Wants to Dance With Me.
1: Vos

0: The Pretenders despiden al bajista en 1982, a Pete Fardon, por sus problemas con drogas. Los dejaron de lado, ¿viste? En vez de decir, vení que te ayudamos, lo dejaron de lado. En junio de ese año, Pete Fardon es echado de la banda debido a su abuso con las drogas. Se ve que se descontroló. Apenas dos días después, el 16 de junio, James Honeyman Scott es encontrado muerto por sobredosis de heroína mezclada con cocaína. ¡Qué pedazo de saque que se pegó! Embarazada, Hein se aísla del mundo tras la muerte de Honeyman Scott. Y en el 83, dos meses después de que Hein dio a luz, Fardon muere también por sobredosis. Se le descontroló la manada a Chrissy Hynde. The Pretenders, Breakfast in Bed.
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0: Just Can't Stop Loving You es una balada, hermosa balada cantada a dúo por Michael Jackson y Syeda Garrett, y fue el primer sencillo del álbum Bad de Michael Jackson en el año 87 y alcanzaría el primero de los 5 números 1 en la lista Billboard Hot 100 de Estados Unidos. ¿Qué lograría Michael Jackson con ese disco? Sí, de ese disco 5 llegaron al número 1. Michael Jackson y Syeda Garrett haciendo I Just Can't Stop Loving You.
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0: Sarah es, Dios, es chape total esto, ¿eh? Es una canción grabada por Starship que alcanzó el número uno en las listas Hot 100 de los Estados Unidos el 15 de marzo del 86. La grabación se convirtió en uno de los singles más vendidos en el año 86 en América del Norte. Antes era la bellísima Shania Twain, You Are Still The One. Esto es Starship, Sarah.
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0: Life es el quinto álbum de Simple Red, publicado en octubre del 95. Este álbum apareció el hit Fairground, el primer tema de la banda que alcanzó el número uno en sus países de origen. Este disco además trajo un hit, Where Is This Together, que fue utilizado como canción oficial de la Eurocopa en el 96, y el tercer single, Remembering the First Time, que estamos escuchando, de Simple Red.
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0: Where the Streets Have No Name es una de las primeras pistas del disco del año 87 de U2 de Joshua Tree y se lanzó como el tercer single del mismo en agosto del mismo año. Su gancho consiste en un arpegio de guitarra eléctrica repetitivo que posee un efecto delay que se escucha en la introducción y otra hacia el final. U2, Where the Streets Have No Name.
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0: Bueno, vamos a ver qué tenemos casi en el final, ¿eh? Arroba pasado perfecto, guión bajo radio. Aquí Brian, viajando en moto y con los auriculares, escuchándolos. Le mandas un fuerte abrazo a mi viejo, a Julián, que siempre te escucha también. A vos, el Brian y Julián nos escuchan. Te mandamos un fuerte abrazo y a tu papá también, ¿eh? Billy Idol, White Wedding, Elton John junto a RuPaul, Don't Go Breaking My Heart.
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0: llegamos al momento del cierre, llegamos al final, amigos de la vida. ¿La pasaron bien? Yo, fenomenal, pero increíblemente bien. Espero que hayan podido disfrutar de cada uno de estos temitas, pastillitas de historia que nosotros te damos para refrescar esos momentos lindos de la vida. Mi nombre es Cali Alvera, esto fue Pasado Live, el pasado más perfecto de todos. Será hasta mañana, que es viernes. Vamos con eso.
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3: Es la hora 21, un minuto.
4: Temperatura 10 grados. Humedad 95%.
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8: Francia. Devolvieron a una familia un violín robado por soldados alemanes en 1940. El instrumento, fabricado en 1905, había sido sustraído junto con otros cuatro del castillo Maisons en Champagne, donde su dueño, Gabriel Girondelot,